0: la sangre de la vaca, que soy un caníbal.
1: No.
0: El caníbal Fernández.
1: No. ¿Con quién va a ir al Victorial, Mauricio?
2: Con Patricia.
0: Y bueno, no, seguramente le voy a llevar a Antonia, que es fanática de las situaciones de Pesci.
3: Antonia es fanática de Pesci, hace muy bien, Antonia.
4: Bueno, mira, no hablé con Pesci y no sé qué tiene en mano.
1: Sí.
4: Pero le voy a hacer una pregunta contundente porque hoy hablamos del tema de la posición y el cambio de posición de Guillermo Francella sobre el tema de Milei, porque sus hijos están sin trabajo porque no hay ficción. Y apareció, no dijo, linda mañana, ¿verdad? No dijo eso, estaba re enojado con Milei, Francella.
0: No, horrible mañana, ¿verdad? Está feísimo todo, ¿no? La verdad, estamos mal, Darío, estamos todos para abajo, nadie consume nada, no te invitan a actuar ni al Teatro de la Esquina, es una vergüenza. Mira, te digo una cosa, el cambio de posición es clarísimo. Antes estábamos bien, ahora estamos en cuatro.
3: Ahora, cuando lo tocan a usted y a sus hijos, salta. Si no,
4: claro,
3: no hay
4: por
3: manera,
4: los hijos, salta, en nombre de los hijos.
0: Y bueno, por lo menos salté por años. Hay gente que lo boludo toda la vida.
3: Tiene razón.
4: Bueno, señores, Francisco Pesci, gracias, Pesci. Nos vemos en un ratito. Vas a venir al Victorial, ¿no?
0: ¡Los amo!
4: Bueno, dale, chao, chao. Bueno. El viernes hay que anotarse ya mismo,
1: ya,
4: ¿no?
1: Ya, agarra tu celular y entra en passline.com, en la lupita o en el buscador pones Darío más Pesci y sacás tu entrada. Nos vemos el viernes allí, que va a ser una fiesta total con 1000 espectadores.
4: Y cada vez más personajes de Pesci, mirá. Seguimos vendiendo porque hoy en el Teatro Roma de Avellaneda, hoy.
5: Hay un pueblo que protesta contra el gobierno si pasó en el fondo de la gata.
4: Y esa te la debo, Murga, que estuvo acá con nosotros la semana pasada. Y está casi lleno, casi lleno el Roma, y es grande.
1: Es grande.
4: Quedan entradas, apúrese, vamos para llenarlo. La va a pasar bárbaro, escuchá. Y justo hablamos de la ministra, ex...

0: Ahí está, y esa te la debo. Están en el, pueden sacar la entrada directamente en
1: la boletería del teatro.
0: En la boletería del teatro, va directamente a las 21 horas, ¿correcto?
1: Exactamente, también a través de PlateaNet se pueden adquirir las
0: entradas. Ahí está, así que bueno, me gusta que haya gente que labure, que nos vayan a ver, que pasen un buen momento en esta época tan complicada para todos nosotros. Nos vamos.
1: ¿Nos sí. vamos?
0: Ya nos vamos, pasó muy rápido.
2: ¿Se pasó tu programa? ¿Puedo decir algo?
0: Sí.
2: Que gracias a Ariel, el cirujano, a la culta, así le dice Facundo Novelo al asistente, y a Facundo Novelo, el odontólogo, puedo estar hablando hoy porque me hicieron un trabajo. Me clavaron tornillos, todo, y el odontólogo del pueblo, un genio que está en San Martín, mañana pasamos el número del consultorio, o lo paso ahora, porque es
1: lo pasamos ahora, mira, dale, es el, por ahí. 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
2: Hablan bien de nosotras, Dani, cuando vamos, ¿eh? Los
0: muy
2: oyentes
0: bien. Hablan bien de Facundo nosotros. Es hincha de Chaca, sí. Le quiero decir que si no ganamos mañana, me saco todos los dientes de golpe.
2: ¡No!
0: Porque nos vamos yendo a la B, ¿tá? Que la B es la C de antes. No sé si les queda claro. Bien, saludos a todos. Bueno, marcha de la bronca hoy. Vamos, anda por el centro. Está lindo el día, va a haber sol. Hermoso. Vamos a pasear.
1: Sí, 24 de máxima.
0: Lleva tu libertad de engañar. Si vamos a comer pizza y a las cuartetas, vamos por ahí. Y de repente se enfila para Plaza de Mayo. Uy, mira. Estos no son cucas, no son todos cucas. Es gente que está con bronca, ¿estamos de acuerdo?
1: Sí.
0: Chamorro, no solamente los cucas están con bronca, ¿no?
3: Pero supongo que no.
0: Ay, está claro, bueno.
3: La falta de guita no tiene ideología.
0: Si usted hoy va a marcha de la bronca y nos cruzamos y nos vemos y nos saludamos y cruzamos a otro que no conocemos, y un señor grande, un señor joven, un señor mujer, todo lo que pase por ahí, nos abrazamos y si va a la marcha de la bronca, que no le quede duda, ¿eh? Que no le quede duda. En nombre de Diego, que lo tengo acá en el pecho,
3: sí.
0: Será justicia, chao.

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1: Cielo despejado en la ciudad de Buenos Aires, temperatura 19 grados 4 décimas. Más de 57.000 empresas ya están en mora de pagos. El retroceso llevó al indicador desde la categoría señales mixtas a riesgo elevado y confirma un escenario de mayor exigencia para el ejercicio empresario. El indicador SERF, elaborado por Fidelitas, cayó 6,9 puntos en agosto hasta los 38,3 y hoy se encuentra en zona de riesgo elevado. Artistas e intelectuales se suman a la marcha de la bronca contra Milei. La convocatoria de hoy se realiza en más de 30 ciudades del país. En Buenos Aires, en la movilización comenzará a las 15:30 y unirá Plaza Congreso con Plaza de Mayo. Luca Bonfante, referente de izquierda y estudiante de la Facultad de Filosofía y Letras de la UBA, dio detalles de la convocatoria.
2: En la capital federal nos vamos a movilizar al centro del poder político, que es el Congreso y la Casa Rosada, pero se va a dar en todo el país, que si bien es una iniciativa convocada por Miriam Bregman, el objetivo es que puedan participar todos los que tengan bronca contra este gobierno y los que no quieran quedarse de brazos cruzados viendo cómo siguen despidiendo trabajadores, cómo los jubilados siguen cobrando una miseria. Debería ser el puntapié para darle una continuidad a todas esas luchas que ya se están dando, pero empezar a encauzarlas y darles una vía concreta contra Milei y contra sus cómplices.
1: Con 5 partidos continúa hoy la fecha 10 de clausura de la Liga de Fútbol. A las 14:30 se enfrentan Gimnasia de La Plata Banfield y Gimnasia de Mendoza Deportivo Riestra. A las 16:45 Unión recibe en Santa Fe a Independiente. A las 19 River es local en el Monumental ante Huracán y completan la jornada Instituto Talleres con el clásico cordobés a las 21:15. Cielo despejado en la ciudad de Buenos Aires, temperatura 19 grados 4 décimas, humedad 68%. 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

Buen día para todos, bienvenidos, buen sábado. Buen día, Argentina. Estamos por Radio 10, sábados y domingos, desde las 10 de la mañana y hasta el mediodía de los argentinos. 4 minutos pasaron ya de las 10 de la mañana. Estamos despidiendo literalmente el invierno, ¿eh? Últimos 2 días y se va. Buen día para todos los que están trabajando, buen día para todos los que están haciendo absolutamente nada y lo están disfrutando. Qué bueno, ¿eh? Hoy tenemos un programa muy especial, con invitados, con un invitado en particular que creo que va a ser muy interesante que lo escuches y que lo disfrutes. A ver, te hago como una pequeña introducción. Se llama Alberto Chav. Tiene 99 años. Nació en Cuba. Es médico y psicoanalista. Tiene una vida impresionante que me gustaría que nos cuente. Y hace más o menos 2 años, una nieta, cuando él tenía 97 años, le dijo: abuelo, ¿por qué no haces algo en TikTok? No sé, algo, una convocatoria. Y se le ocurrió convocar a personas entre 90 y 99 años para que se encuentren, para que compartan la experiencia, para que no estén solos. La sorpresa es que llegaron miles de mensajes de personas que querían conectarse. Y ahora esto, de 2 años para acá, es algo de orden diario. Se juntan, creo que cada 2 semanas, comparten, le esquivan a la soledad, buscan algún proyecto. Vamos a hablar de la vida con él. Vamos a hablar de las cosas que de pronto te puede dar la sabiduría de entender la vida. Va a estar en Piso, va a estar con nosotros hoy después de las 11 de la mañana. Y fíjate cómo nos vamos yendo a una punta y a otra de la vida, porque mañana domingo, en el show final que hacemos todos los domingos, el invitado que tenemos no lo viste nunca en televisión porque no salió de ahí, no apareció en ningún concurso, en ningún reality. No sé si tiene 12 años o 13 años. Me parece que tiene 13, me parece. Sé que vive en San Andrés de Giles, que le encanta cantar, que en Instagram hizo un desafío todos los días, sube una canción hecha por él de cualquier ritmo, de lo que te puedas imaginar, desde Patricio Rey, Los Redonditos de Ricota, hasta algo de folclore. Admira mucho a Abel Pintos, tuvo un reconocimiento en los Juegos Juveniles bonaerenses como destacado en el rubro musical, sub-15, y yo le pedí que venga mañana. Va a venir desde San Andrés de Giles para cantar y para contarnos esta historia de un pibe de 13 años que canta más o menos así. Escúchalo.

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1: Hola Paulita, ¿cómo estás?
2: ¿Cómo va? Sábado. Feliz sábado. Suena lindo, ¿eh? Sí. Suena lindo el pequeño este. Tiene una voz todavía de pequeño, pero qué bien que está ahí con el tema de los redondos. Bueno, ¿cómo andan? ¿Bien?
1: Muy bien.
2: ¿Lindo? Bien, por suerte. Traigo ahí muchos temas para compartir en esta mañana. Vamos a estar hablando un poco de esta ley de soberanía que se envió al Congreso. Me leí los 133 artículos.
1: ¿En serio?
2: Sí, claro, obvio. A eso me
1: los
2: dedico.
1: ¿Los 133 artículos?
2: Por supuesto. Tampoco era tanto, son 43 páginas. Ajá. O sea, es... pero no es tanto. Ayer hablaba con algunos diputados, no sé si les gusta un poco el chisme.
1: Sí.
2: Uno me contestó, vamos a ver cuando el gobierno lo mande. Por ahora todo está en los medios. Yo decía, señor, ya lo mandaré el proyecto, ayúdese a sí mismo, ¿no? Bueno, yo los leí y les voy a contar algunas cosas de este proyecto. Porque algunos que sí ya lo estuvieron estudiando dicen... ojo que esto de las sanciones y el régimen para desistir no termine siendo un blanqueo, al fin y al cabo, para las empresas que estuvieron operando de manera ilegal en Malvinas. Así que estaremos contando eso, más allá de todo lo que se ha dicho, ¿no? De las cosas que nada tienen que ver con el tema Malvinas. Pero nos vamos a meter ahí. Y después también vamos a estar hablando de la emergencia en discapacidad, el tema de discapacidad, porque hubo... hay un cruce entre los propios diputados del oficialismo y el gobierno que introdujo cambios sin que supieran sus propios legisladores en relación al sector de discapacidad, prácticamente rompiendo todos los acuerdos que se venían haciendo en la Cámara de Diputados. Bueno, parece que va a haber una marcha atrás con eso que se escribió en el presupuesto 2027. Vamos a estar contando algo de eso. Y por último, ¿la vieron ayer, no? Cantar a Lali y a Patricia Bullrich.
1: Sí.
2: Bueno, vamos a ver a qué juega Bullrich.
1: Ajá.
2: Lo está raspando, está todo acordado.

0: abogado. Charlamos en un ratito a ver qué hace esta senadora que está comunicando bien en redes sociales, eso hay que decirlo.
1: Lo dice Paula Marusic, no te podés mover de la 10, tenés toda la información de primera mano con ese elemento plus que da charlar la noticia en el fin de semana. Te permite pensar, salir de la coyuntura y mirar la noticia desde otro análisis. Son las 10 de la mañana con 10 minutos. Le doy la bienvenida al gran Roberto Gervasi. ¿Qué haces, Roberto?
2: Hola, Franco, hola a todos. Tenemos, como siempre, un fin de semana con mucho deporte. Hay fútbol internacional a esta hora. Está ganando el Aston Villa, el equipo de Emiliano Buendía, por ejemplo, 2-0 en la Liga Inglesa. Pero además tenemos partidos del fútbol de primera por la tarde, el arranque de la Copa Davis. Sábado y domingo se juega la Copa Davis en Neuquén, en el Rucaché. Hay boxeo, una pelea interesante de Kevin Ramírez, invicto argentino, que va por una oportunidad importante a nivel internacional, y básquetbol con Facundo Campazzo y Gabriel Deck jugando con el Real Madrid la fase final de la Supercopa de la Euroliga. De todo esto estaremos hablando, y también en nuestro habitual informe hablaremos de la desfinanciación del deporte amateur, algo de lo cual se habló mucho en la semana a partir de declaraciones de algunos deportistas que están jugando los Juegos Suramericanos en Rosario.
1: Que justamente ahí vamos a estar, en la próxima media hora nos vamos a ir a la ciudad de Rosario para ver cómo está impactando este acontecimiento deportivo tan importante que se está llevando a cabo en la República Argentina.
2: Me parece muy bien.
1: Pues sabes que no es la primera vez,
2: No, claro.
1: Esto pasó con otro título en el año 1982.
2: Claro.
1: Pero llamaban Juegos del Sur.
2: ODESUR. La organización que los hace se sigue llamando ODESUR. Lo que pasa es que ahora se le cambió el nombre y se llama Juegos Suramericanos.
1: Se llamaba, en el 82, se llamaban Juegos Cruz del Sur.
2: Bueno, esos fueron los últimos partidos que dirigió César Luis Menotti como técnico de la selección argentina. Porque fue con una selección juvenil, pero la dirigió Menotti. Después, a fin del 82, ya se desvinculó totalmente de las selecciones nacionales.
1: Bueno, vamos a estar con toda la información del deporte. Son las 10 y 12. ¿Qué tal, Seba Fernández? ¿Cómo va?
3: ¿Cómo les va, compañeros?
1: Hola, Franco. Lo veo bien,
3: Estoy muy bien. Estoy muy bien en un proceso de adaptación a estos climas raros que un día hace 5 grados y al otro día hace 50. Y, bueno, ese es el producto del clima. Y además estoy tratando de descubrir si mi tos, que estoy teniendo hace 10 días, es producto de la alergia o del frío, porque la verdad estoy así que no puedo parar. Por ahí es una combinación de las dos. Hoy me llegó a los avisos que te llegan en el celular.
1: Ajá.
3: Polen en Chacarita.
1: Mira,
3: yo no sé si tengo que tenerme cuidado del que me piquen las abejas.
1: Pero en serio, te llegó polen en Chacarita.
3: Polen en Chacarita, no sé qué es polen en Chacarita.
1: Tipo la guerra de los mundos,
3: más o menos. Claro, sí, que me preocupo, empiezo a toser, me tomo un antihistamínico.
2: Evitás el barrio.
3: No sé, pongo un frasco con miel para que las abejas vayan ahí, no vengan a mi cuerpo.
0: Pero él vive en Chacarita.
3: Yo vivo en Chacarita.
0: Claro, tenés un problema.
1: Tengo
0: un
1: problema. Te vas a tener que mudar.
3: Polen en Chacarita.
1: Bueno, Dios mío, no se puede creer. Son las 10 de la mañana con 13 minutos. Vamos a darle la bienvenida a ella, que está con nosotros una vez más.
0: Hola.
1: Hola, Brendita, ¿cómo estás? Buen sábado.
0: ¿Cómo están todos? Acá, las Muy corridas, bien. Unos percances, pero estamos con este día maravilloso.
1: Increíble.
0: Qué lindo día, por favor. 19 grados, 4 décimas ya, en estos momentos.
1: En la puerta de la primavera, ¿eh?
0: Sí, ahí no más. En estos momentos, eso, ya estamos por llegar a nuestra máxima estimada para hoy. 19, 4 con cielo despejado, humedad 68% y se espera una máxima de 23 para este sábado. Un día maravilloso, primaveral, divino. Ya creo, me animo a decir que adiós frío.
1: Bien, y atención porque, bueno, mañana Roberto está en la maratón.
2: Claro, exacto.
1: Que va a estar atravesando gran parte.
2: Y muchísima gente va a participar, muchísima gente.
0: Sí, hay muchos inscriptos.
1: Sí. Bueno, tenemos los sorteos, como todos los fines de semana. ¿Qué sorteamos este fin de semana?
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1: Iniciamos la ronda federal, nos vamos a la provincia de San Juan, a su ciudad capital, Allí está el periodista Faustino Moyano. Hola, Faustino. Buen

0: sábado, te escuchamos.
1: Buen sábado, Franco, acá por San Juan, caluroso, con una máxima que estará cerca de los 30 grados. El cielo se presentará parcialmente nublado y el viento será protagonista, con ráfagas que podrían llegar a los 50 kilómetros por hora durante la noche. En cuanto a la suerte, dos sanjuaninos resultaron ganadores en los últimos sorteos del Loto Plus y Kini 6. Entre ambos se repartieron casi 6 millones y medio de pesos. En materia de empleo, el INDEC informó que la desocupación en el Gran San Juan llegó al 3,2% en el segundo trimestre del 2026. El número representa unos 9.000 desocupados y un leve aumento respecto del mismo periodo del año pasado. Y cerramos con policiales. Justicia dictó un año de prisión preventiva para el esposo de Camila Bechillaro, imputado por su femicidio que conmocionó a San Juan. Además, se fijó un plazo de 12 meses para avanzar con la investigación. Muchas gracias.
0: Muchas gracias, Faustino Moyano, desde la provincia de San Juan. Hasta cualquier momento. Y continuamos la ronda federal, nos vamos ahora a la provincia de Salta. Allí está la periodista Teresita Frías. Hola Teresita, buen sábado.
2: Buen día Franco, ¿cómo estás? Bueno, por acá en Salta tenemos una mañana soleada, hacen 14 grados y se espera una máxima de 27. Y te cuento que este martes se realizó la tradicional procesión del Señor y la Virgen del Milagro. Es un evento ya una marca registrada en la provincia, multitudinario, que convocó unas 680.000 personas según el balance operativo.

0: Sí. Pero te bronca de, con vos mismo. Con, sí, conmigo mismo. Te autoflagelás.
1: Claro, sí, yo claro. Te he estudiado más o menos. Uno va más o menos siempre por los mismos lados. Sí. Y ya sabes cuándo engancha y cuándo no. Y eso me trauma un poco. Trato claro. De buscar o desacelero o acelero.
0: Te traiciona a veces. La onda verde, viste que a veces no siempre funciona igual.

0: 12:47, ya estás escuchando Fenómeno Barrial en Radio 10. Acordate que en un rato tendremos la visita de Miguel Cantilo, nuestro móvil también, siguiendo, acompañando la Marcha de la Bronca, que arranca a las 15 cuando estemos terminando. Y Vera Ferrari, nuestra invitada hoy especial, nos prometió contarnos sobre la segunda temporada de esa serie que no necesitabas.
1: ¿Qué hacen el 30 de septiembre? ¿En qué andan? ¿Tienen plancito?
0: 30 de septiembre, ¿de qué cae? A ver,
1: falta mucho. Bueno, yo les tengo su plan. Van a maratonear la segunda temporada de Los Tinelli, viejo.
2: Mamá.
1: Nuestros Kardashians, nuestro Dallas.
0: Nuestros Osborne, podría ser también.
2: Me gusta más.
1: Sí. Nuestros Osborne, tranquilamente, porque manejan el mismo nivel de psicodelia. Bueno, se va a estrenar en Prime Video. Recordemos un poquito de la primera temporada, esa regia casa en Punta del Este. Una casa que, bueno, que lo junta, no, que lo separa por momentos.
0: ¿Todavía la tienen?
1: Básicamente, no, no. Temporada cambia totalmente. Y se viene más dramática que
3: termina
1: nunca.
3: En un mono ambiente, la serie.
1: Sí, atisbos de la recesión. Bueno, viene más picante que nunca. Arranquemos por la primera polémica que va a presentar esta serie de la familia Tinelli, que tiene que ver con, ¿recuerdan Juanita Tinelli, Juana Tinelli, que había hablado en sus redes sociales sobre una denuncias de amenaza que había recibido? Bueno, finalmente esa causa se archivó en marzo de este año, pero sí generó no solamente eso, sino otros cruces entre los hermanos, que ya les digo que Lolo, que es el más chiquito del clan Tinelli, no va a estar. En la primera temporada había tenido la autorización de Guillermina Valdés, que es su mamá, pero esta segunda temporada...
0: No le gusta mucho a Guillermina, me parece, que Lolo esté ahí, ¿no?
1: Está más posicionada con que vamos a cuidar un poquito a los chicos, ¿viste? Sí. Aparte con el...
0: ¿Cómo? ¿Tinelli y Marcelo?
3: Sí, porque están sacando personajes de todas las series.
1: No, ¿cómo lo va a estar Marcelo? Marcelo está, ¿y cómo está?
0: Claro.
1: ¿Cómo está?
0: Pero identifican, igual te aclaran que es Marcelo por las dudas. Si no lo reconoces, te ponen Marcelo Tinelli.
2: Es necesario.
1: Porque a veces se parece Icardi, raro. Pero no, efectivamente Lolito no va a estar en esta segunda temporada, obviamente con el precedente de, bueno, si Juanita está denunciando que la amenazaron, vamos a cuidar un poquito las infancias, chicos, lo único que nos queda. Y Francisco Tinelli, el hijo que comparten con Paula Robles, tampoco va a aparecer, un chico de perfil bajo, ya no estuvo en la primera, así que no. Pero hay cruces entre los hermanos, sobre todo de Cam de Tinelli hacia Juana Tinelli. Y en el tráiler que tenemos para escuchar un poquitito, hasta se deja ver que le tira un palito por elevación a su propia hermana. Y dice, ¿mintió con las amenazas? No se sabe. Bueno, pero escuchemos un poquito de Los Tinelli segunda temporada.
4: A ver. No quiero hablar tanto de Linda igual.
5: Muchas cosas cambiaron desde la primera temporada. ¿Nos hemos separado con Milo?
6: No.
7: Me enojé mucho. Me pidieron filmar y yo no quería.
8: Ella creía que el reality sin ella nos hacía. Que los Tinelli estamos en el horno.
9: Viene a mi casa y él quiere poner la regla.
10: Sí. Salud, vamos.
11: Yo no tuve que amarrar a gente con agua de tanga.
12: Mamá es re católica, ese tema no lo quiero tocar.
13: Y a ver qué mensaje trae ese viaje.
14: ¿Es la enemiga?
15: No. Es Milet.
16: A mí me da raro que traigan un astrólogo a protegerla.
17: Mucha energía de Machu Picchu.
0: O sea que, perdón, porque si bien ya no está en la vida de Marcelo, en la serie todavía está Milet. Todavía está.
1: Pasa que
0: sigue en la vida.
2: Se separaron, volvieron.
1: Y en el medio tuvieron la grabación y ahora se incorpora el ingrediente de la madre de Milet. Aparte van a Machu Picchu, una cuestión medio ancestral, no sé yo, clarísimo. Y en un momento de la mesa está también Tirri, el primo de Tinelli, la pareja.
2: Nunca
1: de Tirri,
2: no está el Tirri, chicos.
1: Es un personaje realmente estelar.
2: Es una extensión de Tirri.
1: Hay que valorarlo. Y la pareja de Tirri dice: yo no amarré a nadie con agua de tanga para que esté conmigo, tirando.
0: Sugiere que alguien sí lo hizo.
1: Sugiere de una manera muy elegante y cero gráfica que ella no hizo ningún tipo de brujería.
0: Lo que está sugiriendo es que Marcelo tomó entonces un té peruano de tanga.
3: De agua de tanga.
1: Eso yo no lo puedo.
2: Una infusión de ropa interior.
18: Hay que tener cuidado.
1: Pero la mamá de Milet, que aparece en una escena en la mesa, dice: ojo que yo soy macumbera.

0: bueno, todas las cuestiones. Ah, bueno, tranqui. Las cuestiones
1: le dije a mi mujer, quiero ver un capítulo de esto, y me dijo, estás en pedo. Pero,
0: vos me sorprendiste. Hoy me estás sorprendiendo minuto a minuto.
1: Sí, a ver qué hay. No hay nada, digamos.
2: Y no. No.
3: Y no.
0: Así que va a haber muchos idas y venidas con Milet y de vuelta una cuestión de que las hijas de Tinelli no la aceptan a Milet, como que no es lo suficiente. Igual hay algo que hay que decir. Tinelli, Marcelo, se manda una. Porque en un momento cuenta que le da el anillo de su abuelo, abuelo de Tinelli, se lo da a Milet.
2: Opa.
0: Que cuando vos entregás ese tipo de reliquias familiares a una nueva ingresante al clan...
2: La metiste en la familia.
0: Y un poco la estás metiendo en la familia. Claro. Por último, hay que decir, esta es una muy triste coincidencia, que es a lo que refería Cande Tinelli en el tráiler, que es que murió su perrita linda.
2: ¿La de Milet?
0: La de Cande. Pero es una despedida, quiero traer tranquilidad, es una despedida solamente en el plano físico, porque bueno, Cande sabe que se reencontrarán en otra instancia. Así que 30 de septiembre, en la pantalla de Prime Video, ahí si quieren maratonear algo que nos ayude a no pensar, veamos las vidas de los ricos.
2: Muy bien, Vera, muchas gracias. A partir del 30, tranquilo, vos esperá que llega. Llega, el tiempo pasa rápido y el 30 ya vas a poder estar disfrutando de la segunda temporada de Los Tinelli.

0: 12:53 y estamos relojeando también pantallas porque ya está jugando Argentina, jugándose su suerte en la Copa Davis, ¿no?
1: Exactamente, Juan, porque está jugando Fran Cerúndolo frente a Yankee Erel, el turco, Argentina frente a Turquía en la Copa Davis. Esto es la permanencia en el grupo mundial.
0: Bien.
1: ¿Qué significa esto? Cuando vos arrancás un año de Copa Davis y perdés el primer partido, como perdió Argentina la primera serie frente a Corea, empezás a jugar la permanencia por el grupo mundial frente a alguien, frente a una selección que quiere ascender a ese grupo mundial. El grupo mundial es básicamente, compiten hasta que se llega a la semana de Copa Davis. Claro. Antes era mucho más fácil esto porque la Copa Davis era un fin de semana, jugabas las series y perdías, te quedas afuera.
2: Empezaba el viernes, ¿no?
0: Claro, viernes, sábado, domingo.
1: Viernes sí. Con dos singles, el sábado era el dobles y el domingo eran los dos singles si eran necesarios. Y después se llegaba a la final, era serie tras serie. Uh-huh. Después llegó Gerard Piqué y destruyó todo, hay que decirlo.
2: El tenis también.
1: Sí, claro. Sí. Ganó la licitación de la Copa Davis y cambió el formato. Ahora se juega en una semana la Copa Davis, en una sede especial. Argentina se juega la permanencia en este grupo mundial frente a Turquía. Se está jugando aquí, en la República Argentina, en Neuquén Capital. Se está jugando en un lindo microestadio. Fran Cerúndolo le ganó el primer set 6-0 a Yankee Erel. Y el segundo estaba perdiendo 1-0, pero está 40-0 sacando él. Así que tiene muchas chances. Fran Cerúndolo es la mejor raqueta argentina en estos momentos. Tiene muchas chances de ganar. Y a continuación de este partido, cuando termine este partido, Thiago Tirante va a jugar frente a Mert Alkaya. Todo esto se va a jugar hoy. Mañana se va a jugar el dobles a partir de las 11 de la mañana. Guido Andreozzi y Andrés Molteni van a jugar frente a Tuncay Duran y Arda Azcara. Y solo si es necesario después, a ver, si gana Argentina los 3 puntos
0: ya está.
1: O si gana Turquía los 3 puntos,
0: claro.
1: Ya está. Pero si es necesario después se intercambian los singles que se van a jugar,
0: claro.
1: Fran Cerúndolo va a jugar contra Mert Alkaya, que es contra el que juega Thiago Tirante hoy. Y Thiago Tirante va a jugar contra Yankee Erel, que es contra el que está jugando Fran Cerúndolo hoy. Todo esto, reiteramos, es por la permanencia en el grupo mundial de la Copa Davis. Javier Frana es el capitán de la selección argentina. Así que 1-1 en el segundo set. Esperemos que sea lo mejor.
2: 6-0 es el primero, ¿no?
1: 6-0 el primero ganó Argentina y 1-1 el segundo. Ahora saca el turco para ponerse en ventaja.
0: Nos está diciendo cosas la gente, Brendy, ¿no?
3: Sí.
0: A ver, te escuchamos. ¿A dónde era que llegaban los mensajes?
3: 11-23-66-0710.
0: Te escuchamos, hola.
4: ¡Qué hermoso ese libro que estás regalando!
3: ¡Apa!
4: Bueno, voy por ese premio, María Elena de Almagro.
0: Estás participando, María Elena, mucha suerte, ojalá que te lo lleves.
3: Hola Juan, buen sábado, saludos al equipo, soy Alicia de Floresta, también por acá dicen, soy Eduardo, quiero participar por las entradas de cine. Chicos, ¿qué pasa con la bronca?
0: Eso, cuéntenos de sus broncas.
3: Quiero la entrada, no, quiero el libro.
0: No, solo pedir, solo dame, nos pedís y no nos das.
3: Claro, nosotros te damos un regalito, claro. Pero vos danos por lo menos una bronquita.
0: Danos tu opinión.
3: Me vas a decir que no tenés una bronca, vivís en Argentina, escúchame una cosa.
0: A ver, ¿qué decís, hola?
5: Hola equipo, ¿bronca? Chat
0: sí.
5: De mamis.
2: ¡Ah, sí!
0: Chat de mamis.
1: Gran generador
0: chat
1: de
0: mamis. Sí, claro.
3: Ay, qué bronquitis. Ricardo de Mataderos. Hola, Juan, Brendita, Julián, Leandro y equipazo de Fenómeno Barrial. Pido perdón porque se me pasó el tiempo sin darme cuenta.
0: Pero
3: este mensaje tardío es para agradecerles enormemente las entradas para el Circo de Rodas Canadas en el programa. Fuimos con mis nietos y disfrutamos de un espectáculo asombroso, lleno de diversión, magia a nivel internacional. Gracias a ustedes. Ellos con las caras iluminadas de felicidad, de principio a fin, no me lo olvido más. Bella experiencia, gracias infinita.
0: No llega tarde, nunca vamos, llega tarde tu agradecimiento. Lo valoramos muchísimo. Y nos alegramos un montón de que lo hayan disfrutado toda tu familia. Qué lindo, qué lindo.
3: Hermoso.
0: Gracias, amigo. Un abrazo grande. Hola.
6: Me da mucha bronca cuando me siento a tomar un café y viene el mozo, normalmente un sub 30, le pido café y me dice, ¿cortado? No, querido, café. Café. Si quisiera cortado, te pido cortado.
0: Claro.
6: Ah, café negro. ¿Qué vendés? Sí. ¿Café azul, flaco?
3: Bueno,
6: por favor.
3: No, recaliente. No, que se descargue con nosotros.
2: Parece
3: mejor
2: Patricio,
3: y que no con el.
0: Está bien, está bien.
3: Imagínate si le ofrecen un flat white.
0: Tremendo.
3: Se va las pilas.
0: Tremendo, tremendo.
1: Latte macchiato.
0: Sí.
3: Saca de acá.
0: Yo soy de aclarar café negro. Yo le digo, a él le molestó que el mozo le diga café negro.
3: Para que se entienda que no
0: pregunte.
3: Tiene nada de,
0: claro.
3: De otra infusión.
0: Sí, y ahora, y amigo, cuando te enteres que ahora te cortan los cafés con todo tipo de leches, sí, que sí, no, no son leches, ¿no? Que la leche de almendra, que la leche de
7: soja, no, la temperatura. Vienen tibios los cafés. Yo no sé qué convención será de
2: Palermo, pasa eso.
0: Hay que evitar, sí, es el barrio de los cafés tibios, sí, ¿no?
3: Hay carteles en las cafeterías de especialidad, hay carteles que no te podés quejar de la temperatura del café porque el barista sabe.
2: Dame el café como quiero, viejo.
0: No, no, una cosa de loco, se entiende tu bronca. Bueno, mira, mira, ahora nos embroncamos todos nosotros, ¿no? Una cosa tremenda.
3: ¿Qué dice, Brendi? Hola, Juan Equipo, me da muchísima bronca que no salga el 3 en la tómbola de Montevideo. Ese no es mío.
0: ¿El 3 o el 13? No,
3: el 13.
0: El 13, ella le está...
3: Le juega el 13 a la tómbola de Montevideo, no sale. Noemí, fuerzas.
0: Vamos, vamos, Noemí, vamos que se puede, por favor. Buena suerte con eso, hay que jugarle al 13.
3: Ay, Dios mío.
0: Estamos cerca de la hora de las noticias, acercándonos a las 13 horas, justamente. Acordate, tenemos a Miguel Cantilo dentro de un ratito, y Miguel Cantilo viene con su guitarra,
3: Hermoso.
0: Así que nos va a cantar aquí alguna canción, y que no entendí la seña, ¿qué me hizo? Que como que pasó la tarjeta de crédito, ¿qué me hizo?
3: El postnet.
2: Con débito.
0: Ah, bueno, sí, se enchufa, sí, bueno, viene una guitarra que se enchufa, perfecto. Sí, sí, efectivamente.
2: O sea, va a abrir formalmente la marcha de la bronca desde acá, con un tema.
0: Yo no sé si nos va a tocar la marcha de la... Tiene un disco nuevo muy bueno, Miguel, no sé, no sé con qué vendrá, pero te digo que está...
3: Es el día.
0: Atento a todos los temas del momento, es muy impresionante. Escuchabas el top, son las 13, compartimos una vez más las noticias, el servicio informativo de Radio 10 con Marcelo Bartolomé.
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Es la 1 de la tarde en la República Argentina, la temperatura en la ciudad de Buenos Aires, 21 grados, 7 décimas. El oficialismo prepara otro proyecto de discapacidad para subsanar el conflicto generado por los recortes de las partidas presupuestarias. El texto mantendría la actualización automática de las prestaciones, aunque podría pasar de mensual a bimestral. También podría incorporar más filtros para acceder a las pensiones con criterios vinculados a la gravedad y el nivel de inhabilitación de la discapacidad. La justicia frenó el aumento de la luz en la provincia de Buenos Aires y ordenó volver al cuadro tarifario anterior. La decisión alcanza a EDELAP, EDES, EDEA y EDEN, mientras que los usuarios que ya abonaron los nuevos valores deberán recibir un saldo a favor en la próxima factura. Prácticamente sin oposición, Rusia vota y elige nuevo parlamento. Los rusos iniciaron 3 días de elecciones parlamentarias, las primeras desde el comienzo.

0: Comienzo de la guerra con Ucrania en 2022, pero tiene prácticamente asegurado el control total de la Cámara Baja, conocida como la Duma Estatal. Hay 111 millones de votantes habilitados, las urnas cerrarán mañana domingo y también está permitido el voto electrónico. En la ciudad de Buenos Aires la temperatura es de 21 grados, la humedad 63%, el cielo está algo nublado. 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

0: Daniel de Palermo. Más que bronca es impotencia, porque ya he tratado de solucionarlo esto, pero es imposible. Vivo en casa, Mansilla, Entrada de Saraos, barrio de Palermo. Uh-huh. Y cada vez que salgo de la puerta de mi casa tengo que mirar de ambos lados, izquierda y derecha, para ver que no pase ninguna moto, porque continuamente motos, pasan delivery y motos de alta cilindrada y a todo lo que da, no es chiste esto.
1: Qué peligro. Ojo, qué peligro.
2: No, pará, y cuando salís del edificio, la gente que va caminando con el teléfono, mirando el teléfono, no, y te lleva puesto. Chicos, ¿sí? Miremos un poco hacia arriba. Mirémonos.
1: El peligro es también vos podés salir del edificio mirando el teléfono.
2: No me pasa, no, yo no soy perfecta.
3: Es un agravante.
1: Es un lío, es un lío. ¿Qué más dicen, Brendi?
2: Por acá dicen, soy Alejandro Fernández de Lomas. Me encantaría poder participar por el libro. Les mando un abrazo grande. Felicito a Juan y al equipo, me encanta el programa. La dejamos pasar, pero faltan las broncas, chicos. Yo quiero bronca, bronca.
1: Tirá tu bronca, estás participando, Alejandro, aunque no deberías, porque no hablaste de tu bronca.
2: Pero igual participas.
1: Hola, ¿cómo estás?
4: De acuerdo a lo que ustedes están hablando, a mí lo que me da bronca es la gente que no quiere escuchar mi música, que yo pongo a todo volumen. Eso es lo que me da bronca.
2: Ah, bueno, ahí tenés.
1: Es como, claro, el contrario. Nah. Les molesta que ponga la música fuerte y a mí me da bronca que les moleste. Nah. Raro.
2: Bueno, la otra vereda.
1: Sí.
2: ¿Qué dice? Hola, Rendi. Juan, me da bronca cuando me pasan por la banquina. Soy Horacio del barrio. Horacio del barrio de Agronomía. Muy entretenido tu programa, ¿eh? Me anoto para el sorteo del cine.
1: Yo tengo este error a veces de querer hacer como docencia y te hago te como media banquina para que no puedas pasar.
3: Bien,
5: es el yo a veces hago lo mismo, Juan.
1: Pero no hay que ser justiciero así porque te metes en problemas.
6: Te ponen multa por ir a la banquina.
1: Sí, bueno, pues media. Te hago media y no, yo estoy tratando de que no banquineen. Soy el antibanquinero.
2: No lo hagas.
5: Es como cuando vas por la mano rápida a la velocidad máxima y viene alguien que quiere ir más rápido que vos.
1: No, loco.
5: No se puede.
1: No.
3: Tampoco la pavada.
1: Sí. Muy bien, salimos a uno más. Te escuchamos, hola.
7: A mí me molestan dos cosas. Una, la gente que estaciona en la bicisenda. Yo me movilizo en la bicicleta todo el día y uso mucho la bicisenda. Y muchas veces se torna peligroso por la gente que estaciona. Sí, la bicisenda que hacen descarga, cargan. Algunos estacionan por estacionar nada más, para estar mirando el celular. Sí. Esa es una. Y después los vecinos maleducados, que te ponen la cumbia a todo trato.
3: Bueno, depende de la
5: cumbia, ¿eh?
1: Sí, claro.
5: Si es rock no pasa nada.
1: No hay mala educación, claro. Sí, igual viste que el problema con el estacionamiento en las bicisendas es que a veces hay dársenas que son para estacionar, para bajar cosas o algo así, que comen un poco de bicisenda, ¿viste? O sea, el dibujito de la dársena te come media bicisenda y ahí, bueno, eso, las reglas son esas, ¿no? Eso. En fin, salgamos de aquí porque vamos a meternos con un tema del que quiero saberlo todo y es el affair de la carne en la Quinta Presidencial de Olivos. ¿Qué pasó esta semana? Sí, esto que generó despidos, ¿no?
6: Sí, banquete VIP con la tuya sería el título. Wow. Recordemos que, claro,
1: mirá que se va a enojar mucho el presidente con vos, te aclaro, porque viste que se enoja.
2: Ya viene. Viene
6: enojado con todo el mundo. Sí. Que con uno más. Resulta que en Casa Rosada, Casa Militar, pasa a ser todas las actividades que hacían los cocineros, el que corta el pasto. O sea, ahora los militares que debían custodiar van a tener que cocinar, etcétera, etcétera, porque hubo una serie de acontecimientos posteriormente develados por varios artículos periodísticos que dicen que habría habido una intoxicación del perrito, de uno de los perritos del presidente.
1: No.
6: Que el presidente se enojó con un cocinero porque le pidió más crudo el bife y parece que el cocinero le dijo, tan crudo no puedo. Tres veces le pasó eso. A raíz de eso, supuestamente.
1: Después, se puede más crudo. O sea, claro, más crudo no hay manera.
2: Hay riesgo.
1: Lo acabo de sacar de la heladera, ni en la plancha lo apoyé.
6: Pero el trasfondo de toda esta noticia es que hubo una licitación de compra de carne para Olivos y para la Casa Rosada de 500 millones de pesos.
1: ¿Eso qué es, al año?
6: Para el año en comida de lujo. Son 29 toneladas de carne.
2: ¿Para qué?
6: Para funcionarios.
2: ¿Cómo? ¿Cuántas? ¿Toneladas?
6: 29 toneladas de carne para funcionarios. No hagan la cuenta de cuánto sea, es per cápita, porque le va a dar una cantidad de carne impresionante. Y además hay otra cosa. En la Quinta de Olivos vive el presidente y en Casa Rosada no todos los ministros tienen despacho.
1: Claro.
6: Está el ministro del Interior y uno o dos más, o sea, no es que todos comen ahí. Claro, ¿qué es lo que pasa? Son 9.400 kilos de carne vacuna, 3.600 de pollo y otra tanta cantidad de pescado. Lomo, ojo de bife vacío, entraña y molleja, pero eso uno dice, bueno, ya eso es medio caro, tampoco le van a dar al presidente churrasco de aguja.
1: No,
6: uno
1: más
6: entiende
1: bien,
6: que eso, claro. Hasta ahí lo entiende. Ahora, cuando vos ves en el detalle las exigencias sobre cada corte, ahí dicen, che, pará, este es el gobierno que vino a comer arroz con manteca y esto quieren que le den.
1: Bueno, son cortes de casta.
6: Lomo de novillo.
1: Sí. Apa.
6: La descripción que yo voy a dar es lo que está pedido en la licitación. No es algo que nosotros estamos parafraseando. Encomillado. El lomo de novillo totalmente desprovisto de cordón, aponeurosis y hematomas.
1: Ok.
6: Esa es la descripción del lomo, cómo quieren el lomo de novillo. El bife de chorizo. Qué rico, el bife de chorizo es caro.
1: Sí, igual,
6: carísimo. Pero sabe qué, ¿no? Tiene que ser color rojo cereza brillante.
1: No, mentira. Wow. No,
6: grasa blanca y firme al tacto.
1: No, grasa blanca y firme al tacto.
3: Me gusta firme al tacto.
6: Si no está eso, yo no sé cómo hace que lo toquetea el carnicero para ver si está así.
1: No sé.
6: Ellos saben.
1: O lo yo pensé que grasa amarilla era mejor. Pero no,
3: viejo.
1: No. Grasa blanca, mira.
3: Viejo.
1: Okay.
3: Sí, sí.
1: Claro. Okay.
6: Bueno, ¿ves?
1: Aprendo con esto, gracias.
3: Podría ser lo que uno pide en Tinder.
6: Claro.
3: Bueno. Firme al tacto. Firme al tacto.
6: Claro,
3: firme
6: color rojo puede ser.
1: Sí, firme al tacto y grasa blanca.
6: Claro,
1: sí.
6: Okay. Color rojo cereza brillante, grasa blanca y firme al tacto.
1: Sí.
6: Puede ser un mensaje en Tinder, es cierto.
1: Bien.
6: Bueno, corazón de cuadril. O sea, el cuadril ya es un corte, ya es medio bueno.
1: Sí.
6: O sea, ¿para qué quieren el corazón de eso?
1: Sí, la parte
6: además, ¿cuándo es?
1: Además la colita es espectacular. Oh, la colita de cuadril.
3: Es espectacular.
6: La parte la colita no es una cosa muy grande. ¿Cómo
1: es el
6: corazón?
3: Pero el corazón es medio deshecho.
6: No, corazón se refiere
1: al centro, centro del cuadril.
3: Okay,
6: no,
3: perfecto.
6: Acá corazón.
3: No, bueno,
6: no
3: puede ser.
1: Corazón no tiene.
6: Lo único que no es corazón. No.
3: Es verdad, tenés razón.
6: El corazón de cuadril lo quieren con remoción total de la tapa y la colita.
1: Ok.
6: Sin tejido conectivo.
1: Bien.
6: Yo no sé cómo. Y vamos a seguir con los cortes. Porque vos decís, bueno, hay cortes baratos. Vos vas a comprar carne picada a la carnicería de tu amigo. Antes se vendía a la común, ahora ya creo que.
1: Toda es especial.
6: Porque, claro, tiene más grasa. Ellos dicen: la carne picada que queremos es solo roast beef de primera calidad.
1: Bien.
6: O sea, no me empiquen un pedazo de carne que no sea roast beef de primera calidad. Molienda uniforme. Y grasa menor al 15%.
1: ¿Cómo dice el porcentaje?
6: Ahora, el carnicero te puede meter ahí el perro. ¿Y cómo miden? O sea, una vez que te la picó,
1: el porcentaje de grasa, claro. Andá a separar la grasa de la carne.
6: Lo chequea, ¿no?
1: Claro.
6: Milanesas parece que le gusta. Esta debe ser la que comen con Macri.
1: Sí.
6: ¿No?
1: Sin papas fritas.
6: Papas no hay licitación de verduras. Nalga feteada.
3: Lindo.
6: Para milanesa. Sin tapa de nalga. Y este es increíble, fetas con grosor exacto de 2 milímetros a 5 milímetros.
1: Wow.
6: No, o sea, le gusta finita.
1: Sí.
3: Esto no será una
6: al cabo le gusta
3: una broma.
6: La milanesa
3: esto
6: finita.
3: Es una broma para
6: no, está en la licitación. Pero hay más lujos.
1: Qué loco que sería. Yo habría elegido de Pelleto, perdóname. No sé por qué fueron por la milanesa
6: también,
1: de nalga.
6: Sí, es verdad. Puede ser.
1: O bola de lomo.
6: Claro, bola
3: Pelleto,
6: de lomo.
3: Pelleto,
6: todavía. Bueno, esta es de nalga, yo qué sé. Igual no crean que se están haciendo los pobres porque lo que viene es peor. Envase VIP. Toda la carne tiene que estar sellada al vacío en piezas individuales.
1: Wow.
6: Yo quiero decir, y antes de ir a
5: 9.000 kilos envasado en piezas individuales.
6: Claro, yo quiero decir que la carne, o sea, a ver, ahora se vende mucha carne envasada hacia el vacío, pero
1: en
6: general lo hacen las
1: carnicerías. Hasta en el aeropuerto la tenés, ¿no?
6: Claro, lo hacen las carnicerías boutique y algunas que te venden por internet. Si vos vas al carnicero y le pedís envasarme al vacío, el tipo
3: bolsa de nylon a pleno.
5: Al supermercado.
6: Metela acá adentro.
1: Pero acá debe ser un proveedor grande el que provee todo esto.
6: Exactamente. Y vos decís, bueno, yo qué sé, no está mal que el presidente se coma un churrasco. Ahora parece que el asado. Es completo, mollejas VIP con la tuya. ¿Por qué? Porque las mollejas la quieren solo corazón.
1: Okay.
6: Viste que hay un debate mucho sobre la molleja de corazón o la de...
1: La de cogote,
6: o la de cogote. La de corazón tiene que tener forma redondeada, lobulada y compacta.
1: Wow.
6: Así que,
3: pero a Milei no era que no le gustaba la comida, que si pudiera comer
6: comida de
3: astronauta. Por
6: eso digo, él dice que quería tomar una pastilla...
1: Bueno, no salvo que esto sea todo para los hijitos de cuatro patas.
3: Hay muchas.
5: No,
6: es eso lo que dice Marcela Pagano, la diputada que en una supuesta investigación que hizo, parece que habría habido un desvío o que ella sospecha de un desvío que se usó para hacer fiestas en otro lado. Bueno,
1: se habla porque se habla de una empresa de catering, ¿no? Que bueno, que tendría conexión con gente allegada a la secretaria general de la presidencia, ¿no?
6: Exactamente.
3: ¿Hay algunas características de lo que decís de la carne que están pidiendo? Esto de los nervios, los hematomas, el exceso de sangre y algunos tipos de grasa,
6: sí.
3: Que son características de la comida, de la carne kosher.
1: Okay.
3: Lo digo.
8: Dato.
6: Bien. Avanza.
1: Bien. Digo. Igual no están pidiendo, no pidió en particular como cortes kosher. No,
3: porque es la parte delantera de la vaca lo que utilizan los kosher, pero todas esas características coinciden con la carne vacuna kosher.
1: Bien.
6: Las mollejas tienen tres especificaciones más. Vos me decís, es una molleja. ¿Para qué teorizar tanto sobre una molleja? Bueno, es lo que dice. Textura y color, consistencia esponjosa, suave al tacto y blanco rosáceo pálido. Este no es para Tinder, porque imagínate.
2: No, bueno, sobre gusto.
6: Suave al tacto, blanco rosáceo pálido. Y dos últimas. Tiene que tener limpieza extrema, sin ganglios linfáticos, coágulos ni exceso de grasa.
1: Wow.
6: La molleja, el carnicero le está diciendo, no me rompa los coquitos.
2: No, me estás jodiendo. Ah.
1: La molleja no limpia la voz, que la limpie el carnicero, que el cocinero de Casa Rosada. Claro, pasa que ahora no es cocinero, es subteniente.
6: Y
1: ¿no?
6: cierro claro. con claro. esto. Claro, sí. los militares cuando ven dicen, ¿qué sí. es esto? Una claro. molleja en una bolsa. Bueno, presentación. La molleja tiene que estar envasada al vacío. En paquetes de 500 gramos.
2: Déjame de joder. Claro, porque 90 toneladas.
6: 500, bueno, igual es un montón, 500 gramos de molleja.
2: Medio kilo de molleja. Medio kilo te comes medio kilo de molleja. Asado vos.
1: A mí me sirve, A mí me lo servís, me lo como,
6: Pero solo molleja.
1: Bueno, después te digo, no sé, déjame terminarla. Y después veo si pido algo más o no.
2: Chicos, pero es demencial la cantidad de toneladas. 40 kilos come un argentino por año. Bueno,
1: y cada vez comemos menos.
2: Cada vez menos. Bueno,
6: sí, claro. Eso se monta en un esquema donde la gente no está pudiendo consumir mucha carne, lo cual es un despropósito.

0: Total, que pase esto. Y un dato extra también, que lo publicó esta semana La Política Online, hay una licitación de jardinería que también es de mucha plata. Parece, ahora, claro, no deben querer que los militares corten el pasto o que estén con los malbones ahí regándolos.
1: ¿Y para qué?
0: Así que bueno, gastando plata que supuestamente no había.
1: Perdón, pero a ustedes dos les digo, y estoy señalando por sí, porque yo no tengo acá monitor, señor Leandro Renu, la señorita Vera Ferrari. Dije señorita, ¿está bien, no?
2: Sí, okay. Gracias.
1: Bien, ¿ustedes vieron lo que sugirió la conductora del programa en el que ustedes trabajan durante la semana? Ay, vos también, perdón, Juli. Ustedes tres, disculpa, Juli, disculpa, no, perdón. Ah, entonces, pero estamos, nos está operando.
3: Chicos, ¿quieren que nos levantemos y nos vayamos?
2: No te queríamos decir nada, pero Juan.
1: ¿Vieron lo que sugirió sobre una supuesta golpiza a una criaturita de cuatro patas?
2: En un ataque de ira.
3: No lo vi, no lo vi.
2: Presuntamente. Fuerte. Está, viene muy fuerte inteligencia artesanal, ¿eh?
0: Muy fuerte, sí. Hablemos con nombres propios, Nancy Pasos.
1: Sí, Nancy Pasos. Sí, efectivamente.
0: Rocío Grau Díaz, Juan.
1: Sí, bueno, anoche. Sugiere que hubo, bueno, una situación de violencia. Sí,
0: no sabemos con cuál, porque tampoco sabemos cuántos hay.
1: Claro,
2: si
1: por
2: hay, lo tanto, y si
0: no
2: hay.
0: Claro. Sabemos, capaz que lo agarraron pegándole al aire.
1: Bien, bien, solamente eso.
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1: Meta, Vera, Meta, no sé qué, pero bueno, Meta, hablemos de Meta. Ay, igual me parece que hay que explicar siempre qué es Meta,
2: sí,
1: ¿no?
2: Sí,
1: antes
2: totalmente
1: de empezar.
2: Es la empresa de Mark Zuckerberg, que engloba, bueno, plataformas como Instagram, Facebook, WhatsApp también. Y hace muy poquitito, ustedes se habrán enterado, quizás no, que llegó a un acuerdo judicial en el que pagó 17 mil millones de dólares en una causa que agrupaba a 47 estados dentro de los Estados Unidos, que es donde se llevó adelante este juicio, por presuntos daños a usuarios adolescentes referidos a adicción a las redes sociales, a ciertas dismorfias corporales generadas por los estereotipos que

0: Parece completamente cortada para permitir el avance de la movilización. La legisladora porteña, Vanina Biasi, explicó todos los motivos por los que la gente se acercó a protestar.
1: La verdad es que es una población que viene acumulando bronca y acumulando frustración. Y la verdad es que quiero marcarlo porque no solo de política vive el hombre y hay una depresión en la sociedad que es muy fuerte también. Y eso se nota, te lo dicen y aparte hay índices que lamentablemente lo muestran. Entonces creo que acá la gente se sintió confiada de que acá se iba a expresar la bronca que tenía de manera genuina.
0: Ian Lombardía, Radio 10, siempre noticias.
2: Continúa en Avellaneda el acto de cierre del plenario del movimiento Derecho al Futuro. Un nuevo informe desde el lugar de Martín Paredes.
3: En el cierre del plenario federal del movimiento Derecho al Futuro en Villa Domínico, el gobernador Axel Kicillof dijo que con el peronismo no alcanza para ganarle a Milei y habrá que construir alianzas con otros sectores. Además señaló que hay que cambiar el rumbo económico, ya que con Milei se está produciendo una verdadera catástrofe.
4: Después de 3 años de este experimento, estamos viviendo en nuestro país, la conclusión es clara y cada vez más lo entienden así. Con Milei, la Argentina no solo no va bien, es exactamente al revés. En Argentina se está produciendo una verdadera catástrofe. La necesidad y el desafío también va quedando claro. El año que viene tenemos que cambiar el rumbo económico de la Argentina.
3: Martín Párez, Radio 10, siempre noticias.
2: Cielo cubierto en la ciudad de Buenos Aires. La temperatura actual es de 20 grados, 8 décimas la humedad, 67%. 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

0: Bueno, muy bien, pero ¿qué va a llover, che?
1: Parece
0: ¿qué pasa?
1: Que sí, se adelantó.
0: No, sí, dijeron que el sábado iba a ser un día hermoso, pleno sol.
1: Nos mintieron.
0: Nos mintieron.
2: Sí, yo no vi que estaban.
1: Esto es dinámico, el pronóstico se actualiza.
0: No, no va a llover nada.
1: Y dice, chaparrones, baja probabilidad y mayormente nublado. Pero en la tarde de hoy, baja probabilidad. Mañana estaba anunciado. Baja probabilidad y ahora son tormentas fuertes a la tarde. Mirá, cuando vos ya hayas descansado
2: ya me estoy comiendo la picada de luz azul.
1: Exacto, bueno, tormentas fuertes para la tarde del domingo y tormentas para la noche también, alta probabilidad.
3: Habría que pedir un día al gobierno que dé un día más del fin de semana, porque no me alcanza.
0: No te alcanza. Hoy, por ejemplo, ahora después de acá, ¿qué haces?
3: De acá me voy
0: a... Anoten, esto es como el menú de Arbili hoy.
3: De acá me voy a buscar a mi madre.
0: Se va a buscar a su mamá, le mandamos un saludo. Se van a
3: Astros Café.
1: Adriana, Marcela.
3: Mirta. Hasta el cierre que cerramos a Astros 8:30.
1: Vamos, Mirta.
3: De ahí me dejo a mi madre en su casa. Me voy a pegar un baño.
0: Se baña.
3: Paso a buscar a mi novia. Se me voy a una cena con amigos y amigas.
0: Me voy a una cena.
3: En San Isidro.
0: San Isidro.
3: De ahí tengo un cumpleaños en Parque Leluar.
1: Bueno,
0: pero, usted está en San Isidro. Va a una cena. ¿Qué hora termina la cena?
3: Y pone 12:00, 1:00.
0: Y de ahí se va al parque, va a estar de una hora.
3: Parque Leluar, no, es hora menos.
0: 45 minutos. Ya llega tipo 2 de la mañana.
1: Lo bueno es que no toma alcohol.
0: Está en el cumpleaños.
3: No puedo, porque de ahí vamos al cumpleaños. Tengo otro cumpleaños que no sé si llego.
0: Pero
3: de Tati, no,
0: ¿cómo
3: sé si
0: tiene
3: llego
0: tantos cumpleaños?
3: Y de ahí mi hija tiene su un cumpleaños 15, que ya empiezo con esos despelotes.
0: O sea, que tiene que ir a buscarla.
3: 5:30 de la mañana en Belgrano.
0: En Belgrano, sí. Bien.
3: Y de ahí dejarla.
0: Igual
3: en la casa
0: ese es
3: de
0: un lindo, el lindo tema para su hija, porque no es problema ni incomodidad decirle a usted que lo vaya a buscar.
3: ¿Sabés qué me dijo, papi? El sábado tengo un cumple de 15. Me tenés que venir a buscar a las 5 de la mañana. Le digo, hija, yo voy a estar en otro boliche, así que no tengo ningún problema. Por eso te lo digo, me dijo. Se quedó tranquila porque sabe la madre, si no puede, tenía que levantar.
1: Ya te caló, claro.
3: Y mi hija, tranquila.
0: O sea, que está bien, tranquila, te dice, papi, más o menos es tu horario.
3: En vez de cerrar mamita, me venís a buscar a mí.
0: Y después de ahí, ¿qué haces? ¿Dejás a tu hija?
3: Dejamos a mi hija con la madre y dormiremos.
1: Pero para Giovanna ya tiene 15.
3: 14 cumple ahora.
0: Van a...
3: voy con mi novia a descansar un rato.
0: Sí.
3: Con Pusineri y Colochini y...
0: No, es una locura.
1: Es una
0: bueno,
1: no,
0: y
1: se nos va a infartar.
3: Y a las tipo 11 nos levantamos, 10:30 y nos vamos a...
0: Una foto puede creerlo.
3: Y nos vamos a General Rodríguez, tenemos un asado.
1: No, pero antes tenés que ir a Ranico, que
0: llegue. Pero perdóname, pero pará.
2: Nuevamente pasá.
3: Y de ahí volvemos.
2: Me cruzo toda la capital y no vas a pasar una esquina a gritar, dale, una foto, dale.
0: Tenga en cuenta eso, que está todo cortado la ciudad,
1: eso,
3: No, pero no me meto por acá.
0: No se mete por ese lado. Pero escúchame, ¿el asado a qué hora llega usted?
3: Y la idea es llegar temprano, a las 12:00, 12:30.
0: Pero ¿cuándo duerme?
3: Una buena pregunta.
0: Es una buena pregunta. Y después del asado tienen, sigue.
3: Y después del asado volvemos y tengo un cumpleaños de mi cuñada la noche.
1: No, terminara, no.
3: Y mañana arranco a las 6 de la mañana. O sea, si no me pone un día para descansar, yo no puedo. Ya los domingos no me alcanza.
0: Claro, claro. No, no, le podemos poner un día para descansar a Arbili.
3: Sí.
0: Igual lo vas a ocupar, ¿eh?
1: Lo va a ocupar.
2: Sí, sí, sí. Algo va a encontrar.
1: Lo va a ocupar.
3: Que le encuentro un coso.
1: Le encuentro el tema.
3: ¿Sabes qué me pasa? Que voy caminando y dice, Arbili, me grita la gente en la calle.
1: Claro.
3: La gente no está bien, chicos.
1: No, escuchame, vos estás bárbaro.
3: Yo estoy bárbaro. Tenemos nota en
0: sí,
3: un
0: tengo
3: rato,
0: nota, pero decime.
3: Contar dos cosas.
0: Ahí están los convocados de Scaloni, del fútbol local.
3: No le importa nada.
0: No, está Almada. ¿Viste que Almada? Yo he visto muchos que decían que le habían bajado el pulgar porque había ido a River y no a Boca y no iba a ser más convocado a la selección argentina.
3: Las pavadas que dice la gente.
0: Sí, bueno,
1: sí, tenés la
0: yo
1: lista
0: lo
1: de
0: escuché.
1: La de Benín,
3: ¿tenés? Benín, Arturo Benín.
0: Juega Víctor. ¿Qué?
3: En un rato contamos la lista de los 9 convocados para el fútbol local, entre ellos el Chiquilín Flores de Boca, Andrada de River, Fede Palacios, el Estudiante de La Plata, ella que está, los repaso todos, Santiago Beltrán, el arquerito de River, Otamendi de River, otra vez aparece Otamendi, será para la tercera despedida, ¿no?
1: Claro,
3: me imagino. Tobías Andrada de River también. Tomás Palacios, decíamos recién, de Estudiante de La Plata, son los convocados del fútbol local. Claro, se viene una renovación de la selección argentina. El propio Scaloni dijo que van a ser partidos para ver a los más jóvenes que están golpeando las puertas para, de la selección, en este caso, golpeando las puertas para poder participar.
0: 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Una buena, buena, buena paella.
3: ¿Pero a dónde se come?
0: En el Imparcial, papá. En el Imparcial. 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

0: 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Mirá. Con descuentos y promociones tengo a Jorgito, el dueño del Imparcial.
1: Qué bien.
0: Que hemos ido ahí con el gato, todo el equipo del gato. Jorge es un fenómeno. Y aparte, bueno, histórico, ¿no? El Imparcial es un lugar histórico, pero histórico, histórico de la ciudad de Buenos Aires. Te digo, una paella a morir, ¿eh? Jorgito, ¿cómo andás? ¿Cómo estamos?
2: Todo bien, gracias a Dios, todo bien.
0: Qué grande, Jorge. Bien, acá estamos, Jorgito. ¿Cómo va la cosa? ¿Cómo andamos?
2: Ya andamos ahí. Sube y baja.
0: Sube y baja, laburando, laburando, Jorge. Sí. Bueno, escúchame, Día Mundial de la Paella, bien.
2: Así es, sí. Mañana festejamos el Día Mundial de la Paella. No pudimos cortar la calle en la Avenida Mayo para hacer unas paellas gigantes porque sale en la maratón, pero bueno, el próximo año lo haremos en la Avenida Mayo.
0: Ah, mira.
2: Y bueno, y lo que hicimos es hacer promociones de todos los restaurantes españoles que están por la zona y bueno, y lo que se adherieron también para hacer la paella, un menú con paella, algunos hacen solamente plato de paella.
0: Ajá.
2: Nosotros tenemos acá en Imparcial y en el Globo tenemos una entrada de tortilla española y paella de plato principal, postre, plan, natilla, helado, gaseosa, por 40 por cabeza.
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1: ¿Para
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2: Le ponemos marisco.
0: Escuchame una cosa, marisco. Jorgito, pará. Entonces metimos una tortilla de entrada española.
2: Sí, después claro. plato principal paella, después una natilla, gaseosa o agua mineral.
0: Sí.
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2: Los dos lados tenemos el mismo programa, sí.
0: Muy bien.
1: ¿El Globo es el de Parque Patricio?
0: Escuchame, el Globo está enfrente, están ahí.
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0: del Puchero.
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0: Buenos Aires. Ya habremos ido.
2: El Imparcial es el capo de marisco.
0: Escuchame, Jorgito, con mis amigos de Alberti hemos dejado sueldos enteros ahí a lo largo del mes en el Globo. Escuche, hemos ido ahí a comer el Puchero en invierno.
2: Y habrán pasado gente por acá.
0: Impresionante, Jorge, tremendo. Escuchame, Jorgito, la paella, para la gente, para que se vaya. Ya viste que uno la comida empieza a trabajar en la mente, ¿no?
3: Sí.
0: Y que se vayan acomodando ya, decir que lindo una paella mañana. ¿Qué tiene que tener? No tiene la buena paella del Imparcial del Globo. Describímela.
2: Bueno, lo que acá tiene, por ejemplo, bueno, va con un se hace un fondeo de arroz, después se pone un arroz bueno para que no se pase, después tiene calamar, calamaretti, mejillón, almeja, navajuela, ver derecho si tenés eso, si no, almeja, mejillones, langostino. Tiene que estar. Y para mí me gusta el sabor que tenga el arroz también, porque no soy muy amante de los bichos, pero cuando la paella está buena, me encanta el sabor del arroz. Claro. Que se mezcla con todos los bichos y con todas las cosas. Me encanta cuando.
0: Qué rico, me encanta.
2: El sabor del arroz.
0: Mirá, y el arroz es un arroz.
2: La arroz está bueno, me puede.
0: Claro, que escúchame, Jorgito, ¿la paella de originaria de dónde? ¿De Valencia es? ¿O hay de otra?
2: Sí, la valenciana, la nuestra es valenciana.
0: La tuya, la usted es valenciana.
2: Pero viste que los gallegos hacen, los españoles en general hacen un tipo de paella que ellos le llaman paella a veces y no le ponen marisco como nosotros. Nosotros estamos acostumbrados. Nosotros es como que, a ver, hicimos una paella diferente, digamos, porque nosotros le ponemos todos los mariscos que se pueda.
0: Claro, porque hay una paella que le ponen conejito, le ponen pollo.
2: No, nosotros le ponemos paella, en la paella le ponemos pollo, pero en realidad lleva todo los mariscos que vos puedas poner.
0: Marisco.
2: Y en España no le ponen, o sea, el arroz valenciano nuestro que es arroz con pollo, a veces ellos en parte le llaman paella. Que es el arroz con pollo azafranado con salsa portuguesa.
1: Para, dijo que de postre natilla.
0: Natilla.
2: Natilla madrileña.
0: La natilla madrileña, que es parecido al flan, pero nada, es más rico que el flan.
2: Pero, sí, es diferente.
0: O es como, o más que nada, eso es como un crème brûlée de Francia.
2: Exactamente.
0: Ahí toma, mirá mi conocimiento.
1: ¿Cómo sabe?
0: Te liquidé.
1: ¿Cómo sabe?
0: Como un crème brûlée.
1: Hola,
3: lo que ha hecho Rielma Pastelería.
4: Tarta de verdura
1: al pibe.
0: Escuchame, Jorgito, esa promo es en efectivo, se puede pagar con tarjeta, débito, crédito.
2: QR. Efectivo, tarjeta de débito, QR. Lo que tienen.
1: La pregunta que te hago, Jorge, esa paella está con incluido la bebida, todo, pero yo quiero tomarme un vinito.
3: Claro.
1: Lo pago aparte. ¿El vino de la casa viene en pingüino, en jarra? ¿Cómo lo servimos? ¿O en la botella?
2: No, nosotros tenemos un vino especial nuestro que nos hace la bodega, una bodega.

0: y tenemos un vino de en botella, pero
1: Bien.
0: también tenemos pingüinos. 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
1: Y sidra, ¿tenemos, Jorgito, no? Una buena sidra. No, sidra
0: no. No, la sidra, ¿sabes qué? Se perdió mucho el... ¿viste?
1: La
0: no,
1: costumbre.
0: Se tiraba más de lo que se vendía, sí, se perdió la costumbre.
1: ¿Viste?
0: Lo que tenemos, el chatito de Jerez todavía.
2: ¿No? La entradita, ¿no?
1: Jerez, qué bárbaro.
3: ¿Y el limonchelo bajativo se da?
0: También tenemos todo esto.
1: Bueno, Jorgito, un gusto escucharte y ojalá que mañana la gente pueda disfrutar de una buena paella. ¿Y cómo está la cosa? ¿Cómo viene el comercio?
0: Y en 50 abajo tranquilamente, pero bueno, seguimos como siempre al pie del cañón.
1: Al pie del cañón.
2: La lucha. Para mañana quiero ir al Imparcial. ¿A dónde tengo que ir? ¿A dónde queda, Jorgito, la dirección?
0: El barrio de Montserrat, Salta y Hipólito Yrigoyen.
2: Salta
0: 97 y el Globo Salta 98, está uno enfrente del otro. Que bueno,
2: Salta,
0: que la gente concurra, que concurra en la Avenida de Mayo, en todos los locales, porque la verdad que los locales de la Avenida de Mayo siempre sufrimos de todo un poco y estamos intentando que algún día el gobierno de ciudad nos dé algo.
1: Mirá. Es verdad, porque aparte
0: son... estamos promocionando, tenemos de todo acá, pasa lo que pasa, nos toca a nosotros.
1: Sí,
2: qué grande,
1: sí, totalmente, porque además son bares históricos de muchos años.
2: Emblemático.
1: Bueno, Jorgito, abrazo grande.
0: Un abrazo, querido. Saludos.
1: Abrazo, Jorge,
2: Salta
1: dueño del Imparcial.
2: Salta 98.
1: Sí, ahí. Uno enfrente del otro, Arbili.
2: Hay que ir. Hay que apoyar a la gastronomía.
1: No. Vamos, Arbili.
2: Ahí está.
1: ¿Dónde vamos, Kim Lejano? Mira, del Imparcial nos vamos directo a
2: Neuquén.
1: ¿Qué habrá comido? ¿Qué va a comer que en Neuquén, Quique?
3: Y algún cordero patagónico.
4: Un pedazo de petróleo.
1: Quique, querido. Ya lo presentamos, claro.
3: Por favor.
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0: Quique querido, nos vamos a Neuquén. Quique, ¿cómo estamos?
1: Qué fuerte.
2: Oh, es muy fuerte. Bien, bien, acá estamos.
0: Vamos, Quique.
2: Estamos que nos lleva el viento, te digo, ¿eh?
0: Escúchame, ¿con quién vamos a hablar? ¿A quién tenés ahí al lado que vamos a hablar?
2: A ninguno, a mí.
0: ¿Qué pasó?
3: No. Si te, ¿y Tiago, tirante?
0: ¿Y Tiago, dónde está? ¿Y Frana, dónde está?
2: Tiago está adentro, pero tenemos algunas dificultades a veces para comunicarnos con los muchachos. Ya no tenemos esa cercanía que nos permitía antes.
0: ¿En serio?
3: ¿Qué pasó?
2: Sí, sí. Pero no es cuestión de los chicos, ¿eh? Yo te digo, si lo veo a Tiago, le digo, che, Tiago, vení. Si lo veo a Fran, che, Fran, vení. Bien. A veces, ¿viste? Se ponen más barreras las que son.
0: Claro.
2: Sí. Y bueno, y esas cosas empiezan a alejarte un poco y te impiden a veces acercarte. Pero bueno, es momento de concentración. Estamos con la selección argentina y además de tenis, que está ganando 2-0, y Javier Frana es un tipo que quiere a sus jugadores concentrados también. Dice, tampoco es tan permisivo con esas cosas, es muy en ese aspecto es muy estructurado.
0: Muy antiguo.
2: Entonces tampoco lo dejaría.
0: Muy antiguo. No se va a distraer el jugador por hablar con la prensa.
2: Puede ser, en ese aspecto también. Pero
0: claro, bueno, está yendo a cubrirlo. Sos el tipo que los visibiliza, que los acompaña, que viaja kilómetro y kilómetro para difundir al tenis, acompañar a esos tenistas y a la selección argentina de tenis, el equipo argentino de Copa Davis. Lo menos que se merecen ustedes, por respeto, que le den la posibilidad de charlar con los protagonistas.
2: Sí, exactamente. Bueno, recién estuvieron en conferencia de prensa, ya se fueron, pero no tenemos la posibilidad por ahí, el mano a mano, pero no tanto por el capitán en ese aspecto, sino porque por ahí, viste, hay gente que se convierte en más papitas que el papa a veces y te impide este tipo de cosas. Pero bueno, más allá de eso, se está laburando dentro de todo bien en prensa. Lo que no tenemos es ese contacto directo con el jugador, que muchas veces, a veces los necesitamos y los requerimos. A veces son tantos los medios que vos entendés que, bueno, no, podemos hacer mano a mano.
0: Claro.
2: Pero podés hacerle dos preguntas, viste, te ponen 10 en fila, como hacen la callecita esa de los jugadores
0: de fútbol,
2: la zona mixta. Claro, viste, hacen dos preguntitas cada uno y va pasando el jugador mientras va caminando.
0: Tal cual.
2: Bueno, algo así se podría hacer tranquilo. Pero bueno, más allá de eso, Neuquén está muy lindo, se esperan vientos muy fuertes para esta noche, se van a desarmar algunas

0: cuantas carpas acá en el predio, justamente teniendo en cuenta la velocidad del viento con el que va a venir, ¿eh? Así que eso por ese lado. Por el otro lado, preparando noche. Ayer hablábamos, ¿verdad, Dieguito?
1: Sí.
0: Acerca de lo que es la noche acá en Neuquén. ¿No es cierto? Y bueno, ayer ya se vio un
2: ¿cómo
0: poco
2: estuvo? ¿Cómo estuvo? Que... ¿Cómo están los precios? ¿Cómo están los precios de la noche de Neuquén?
1: Noche boli.
0: Vamos por cómo está la noche. La noche está bárbara en Neuquén. Hay que venir, ¿no? Hay que venir para ver. Pero está bueno, está bien. Se pone muy bueno el tema de los food trucks en la costa, donde está, donde nace el río Limá y todo eso.
2: Sí.
0: Realmente está muy lindo, está pone muy lindo.
2: Bueno.
0: Sobre todo en
2: pero los precios, le pregunté, los precios, ¿cuánto está, por ejemplo?
1: 0-0, Quique.
2: Ah, 0-0, pero qué.
0: A ver, los precios, mirá, te digo. Si vas a una cafetería y te pedís un café y una media luna, te va a costar un poquitito más caro que en París.
2: Por ejemplo, ¿cuánto? ¿Sí? No sabemos cuánto van en París, vos porque va a París todos los años.
0: Bueno, los otros días, tomamos con mi amigo y colega Dani Michel, nos fuimos a tomar un cafecito.
2: ¿Cómo está Dani, eh? Está brilloso.
0: Un par de media...
2: No hay ni una arruga ahí, ¿eh? Claro, impresionante,
0: Y yo me encargo de plantearlo todo.
1: Está tinelizado, Dani. Mandale un abrazo.
0: Bueno, está muy bien.
2: Bueno, ¿cuánto pagaron el cafecito con la media luna? Tengo que hoy, Dani, que han reemplazado a... a los grandes difusores del tenis en
0: Salatini
2: su momento,
0: Moro.
2: ¿No? Salatini Moro. Hoy Dani y Quique se han transformado en ellos dos,
1: son los referentes del periodismo deportivo en tenis.
2: Son dos genios. Pero para ¿cuánto va del cafecito y la media luna?
0: 5,5 euros cada uno, 11 euros pagamos por los dos cafecitos y las dos
2: en París, mexicanas. En París. Claro. Y acá
0: y en París ponerle te saldría 10 más o menos, todo eso.
2: Pero está haciendo un despelote bárbaro, Quique, pará. ¿Cuánto, cuánto vale Neuquén?
0: En Neuquén 11 euros, o sea, pagamos algo así como 13 mil pesos.
1: No, un café con media luna carísimo, che, casi el doble.
3: Sí, la Patagonia, acá, depende de dónde, claro.
1: 13, casi el doble lo que vale acá, El Astros Café lo pagás 6.500.
0: Mira, por un plato acá ponele... Una hamburguesa con papas, no te digo ir a comprar una comida rápida, pero una hamburguesa así con papas, bien servida y todo, y tenés que pensar arriba de los 25 mil pesos. ¿Sí? Ya arrancás de ahí.
2: ¿Eso que una cerveza, el tema de Vaca Muerta?
4: No, o sea, el sur siempre fue más caro, digo, siempre vas a cualquier lugar. O sea,
0: siempre fue más caro, pero vos sabés que ahora...
4: Santa Cruz siempre fue más caro.
0: Claro, pero ahora, ya con el tema, se está viniendo mucha gente a Neuquén. Yo no conocía a Neuquén, pero me estuve tratando de interiorizar acerca del crecimiento. Mira, acá estoy viendo una de comida rápida, 15 mil pesos, una hamburguesa con queso.
3: Mira.
0: ¿Sí? Simplemente hamburguesa con queso y mexicana.
2: Bueno.
0: Más, por ejemplo, te digo, te vas a comer unos tacos, te salen 30 mil pesos, 4 tacos.
2: 4 tacos, 30 lucas.
0: Una cerveza... Sí, una cerveza, poner una cerveza tirada y tenés que partir de los 9.000, 11.000 pesos, de acuerdo a lo que...
2: Está saladito los bombones, Quique, menos mal que estamos 0-0 ahí,
0: la verdad...
2: Abrazo,
0: la verdad, Quique. Que sí, ya que... esto es Bilardo y Cancha Redonda.
2: Claro, totalmente. Abrazo, Quique, abrazo grande.
0: Abrazo, hasta luego.
2: Chao, chao.
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0: Sí, juventud es la edad adecuada. El tema no serlo ni mucho antes ni mucho después. Soy Susana de Villa Crespo. Un saludo grande. Si puedo participar de todos los sorteos.
1: Muy bien, muy bien, muy bien, muy bien, muy bien, muy bien, mensajitos, más.
2: A nosotros lo festejábamos siempre en Parque Pereira Ola, mirá. Nunca Palermo, o si no, Tigre. Le mando saludos y quisiera participar por la pintada de Luis Azul.
1: Está
2: mi nombre es Roberto, soy de Bandanga, feliz primavera.
1: Vamos, abrazo, esto. Robertito, feliz primavera, dame otro, dale.
3: ¿Qué decir de...? El picnic de primavera, los bosques de Palermo, las piletas de Ezeiza, Pereira Ola, todo un clásico. El sándwich de milanesa no hay con qué darle. Y yo estuve también en la marcha de la bronca cuando ganó Pedro y Pablo en el Puerredón de Flores. Qué época, ¿eh?
4: Qué temazo, ¿eh?
3: Vamos por las hierbas
4: la
3: de,
4: marcha de la bronca.
3: Héctor Los Santos de Villaruma.
4: Era un tema para cantar en karaoke.
1: Sí, totalmente. Sí, claro. Totalmente. Aparte un tema de esa época que nada.
4: Fuerte,
1: muy
4: de lucha,
1: fuerte, muy fuerte, de resistencia, de lucha.
4: Totalmente.
5: Tengo más mensajes.
1: La salida de la dictadura era fuerte, ¿Tenés qué?
5: Más mensajes.
1: Dale, dame.
5: Buenas tardes, Pablo y equipo. Les quiero agradecer por la picada exquisita que me cedieron por mi cumple. Los quiero. ¿Te acordás que cediste la picada que era de acá del equipo?
1: Sí.
5: Para Giselle, la abuela de Soldati. Dice, gracias por su buena onda. Estuvo buenísimo.
1: Bueno, no. Se alegra que la hayan disfrutado.
5: Además de que se sorteó una, cedimos otra a Gisela. Esa.
1: Muy bien, Gisela, somos un equipo acá.
5: Colocaron que está todo, ¿sabes cómo sale? El salchichón primavera y el amor de Adela. Encima vienen riquísimos, dice Micaela. Hola, lindísimos recuerdos de los picnics del 21 de septiembre, aún con días grises, con sándwich de fiambres varios. Besos para todos, Isa de Valvanera. Hola, Pablito. Cuando era adolescente íbamos a festejar a Ezeiza el día de la primavera en un microescolar que alquilábamos y llevábamos comida, bebida y el radio grabador doble casetera para bailar. Soy Hilda, participo por la picada o los zapatos de mujer. Besitos a todos.
4: Escucharon ahora.

0: ganó Argentina, le ganó Uruguay, ¿no?
1: 1-0.
0: Dame otro mensajito.
2: Dale. A María Escobar, les cuento que los chicos, la verdad, ya no festejan el Día del Estudiante. Una pena. Todas las veces que les pregunto si van a salir, van a festejar, me dicen en el colegio que no. Soy docente, así que nada, lo puedo ver. Una lástima. Hay que volver a poner de moda el Día del Estudiante. Y bueno, nada, nosotros íbamos a festejar a Palermo, que se armaban unos quilombos terribles, o si no, nos íbamos en tren a Otamendi, a la reserva.
0: De bronca. Muy bien.
3: Ando, María Marta, de Villa del Parque. Bueno, acá en Villa del Parque Devoto, en mi escuela número 8, Distrito Escolar 17, nos íbamos de viaje a la primavera, todo el colegio. Viste que antes no tomábamos tanta gaseosa. Entonces esperábamos esos momentos para tomar gaseosa y sándwiches de jamón y queso con mucha mayonesa, y al Parque Saavedra, todo el colegio, a divertirnos en la fuente del Parque Saavedra, a corrernos, a jugar a los indios. Increíble.
0: Es que es verdad, la gaseosa antes no. Claro, sí, no. Tomabas no una vez cada tanto.
1: Y tomabas una de litro de vidrio entre 28.
0: Igual que el helado, ¿cómo te ingeniabas con el heladito? Porque el heladito tampoco podías ir a comprar. Entonces hacíamos el juguito hielo.
4: Claro. El juguito
0: nos poníamos
4: congelado.
0: La cubetera al congelador. No había freeze en ese momento, ¿no? Congelador. Y después sacábamos la naranjita,
4: la cubetera metálica, ya esa, dura, metálica.
0: ¿Viste? Y ahí hacíamos nuestro heladito.
1: Salían redondos
0: los helados. Hielo.
1: Y si era, no,
0: el naranjú.
1: Sí, como las mielcitas, el naranjú.
4: Y hemos sobrevivido a todo.
1: Ah, chupamos el naranjú horas y horas, con la mano sucia de jugar la pelota y tocar la pelota que venía del verdín y todo, agarrabas el naranjú.
0: Y las mielcitas, qué rica las mielcitas. Estamos la vivos, roja era la más rica de todas.
1: La más rica era la roja.
0: O la amarilla.
1: No, la amarilla.
0: La amarilla era fea.
1: La roja.
0: La verde estaba
1: la verde.
0: La
1: segunda.
4: Había una mía naranjita, esa estaba buena también, ¿o no?
1: No había.
0: Y
1: después apareció.
0: La dulce leche después apareció.
1: La dulce leche, polémica.
0: Polémica. Polémica, muy polémica. No, por favor.
4: Pero che, se han chupado Paco.
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6: Cinco de la tarde, un minuto en la República Argentina. Temperatura en la ciudad de Buenos Aires, 21 grados, 6 décimas. Axel Kicillof se lanzó oficialmente como candidato a presidente para 2027. Al terminar el acto, el gobernador bonaerense pidió que cuenten con él para que en el 2027 haya una alternativa diferente.
7: Solo pensar, 4 años más de este abandono, de esta destrucción, 4 años más de salarios que se pierden, no quedaría trabajo, no quedarían derechos, no quedaría país. La posibilidad de la reelección de Milei no puede ser una preocupación solo nuestra y del peronismo. Por eso...

0: conmigo para que el año que viene la Argentina tenga una alternativa que no deje terminar con este modelo, pero sobre todo que nos permita empezar una etapa distinta.
1: Y desde Avellaneda sigue trabajando nuestro compañero Martín Paredes.
2: Al culminar el discurso de cierre del plenario federal del Movimiento Derecho al Futuro por parte del gobernador Axel Kicillof, el intendente de Avellaneda, Jorge Ferraresi, dijo que hay que construir un modelo federal porque ya no existe prácticamente el país, y además agregó:
3: tenemos que lanzar una propuesta que le cierre a la gente y generar un proceso electoral en el cual volvamos al gobierno, así que esa es la tarea, de trabajar, por eso digo lo federal, por eso digo Argentina, que es un país que dejó de ser país, que es una confederación de provincias, que cada provincia tiene sus características, su idiosincrasia, su cultura, tenemos que sintetizar en algo que volver a reconstruir la Argentina y que nos devuelva esa esperanza colectiva de un país que merece ser mucho mejor que hoy.
2: Martín Paredes, Radio 10, Siempre Noticias.
1: El cielo está cubierto en la ciudad de Buenos Aires, la temperatura es de 21 grados 6 décimas, la humedad 58%. 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

0: Bueno, Armini, ganó Argentina en Sudamericano.
1: Ganó Argentina 1-0,
0: le ganó Uruguay.
1: Vamos todavía. Con la dirección técnica de Diego Placente,
0: sí,
1: la
0: señor.
1: Presencia en la platea de Lionel Scaloni.
0: Che, Scaloni le abrió la puerta a la continuidad.
1: En la nueva de Samuel, sí. Le abrió la puerta a la continuidad porque habló de la renovación,
0: ¿viste?
1: De lo que se viene, de los
0: ¿viste?
1: Pibes. Me parece fue un buen signo,
0: guarda,
1: un buen indicio.
0: Yo te dije que había, la semana pasada, la anterior, dije que era un fernecito 70-30 así. Y ahora, veo que este muchacho está mal.
1: Yo me quiero ir, boludo.
0: Yo también me voy.
2: No, che.
0: Yo me doy huevo duro, una tostada con membrillo.
1: Es
2: muy sano, está bien.
0: El tipo va a correr los 42 kilómetros. Entonces es todo raro la vida del hombre.
1: Mira. Vamos a contarle a la gente. Señora,
0: sí. Yo te estamos tomando café con leche. Con media luna.
1: Fue a comprar un poquito de fiambre.
0: Fue a comprar un salame Milán. Pero el tipo dijo, no, nada, toma agua, parece un pescado, ¿viste? Sí, todo el día tomando agua así, y de repente
1: saca
0: dijo...
1: Saca un tupper.
0: Ese tupper aparecen dos tostadas de pan integral...

0: con fetas de dulce de membrillo.
1: Nos el olor trozo, que siento en este momento.
2: No, mentira.
3: El de ahora no es de dulce.
0: Claro,
3: de
0: como el tipo está sufriendo la vida.
1: Y mañana va a sufrir.
0: Se devoró esas dos tostadas con dulce de membrillo. Nunca con una velocidad. Y te dio una manera que realmente fue impresionante. Nos asustamos.
3: ¿Qué tenés?
0: Bueno, terminó, dijimos. Sí,
1: ya está. Pare de sufrir.
0: Y ahora se armó el lío. Abrió el tupper y ¿qué pasó?
1: ¿Qué pasó? Dos huevos tenía.
3: Dos huevos duros arriba el dulce membrillo va a comer.
0: No. Yo creo que mañana no llegaba, Nico.
3: No pongas el despertador, Nico.
1: Vas a llegar a los pedos a la
2: verdad. Estoy siguiendo los consejos de mi nutricionista, chico.
0: ¿Viste lo que le pasó al atleta esa?
3: La nutricionista está matriculada.
0: La atleta europea multicampeona que, bueno, estaba haciendo su competencia.
1: Y ganó,
0: tipo
1: ganó.
0: Triatlón, no sé qué competencia era, de cross, no sé cuánto. Sí. Y bueno, le empezó a doler la panza.
3: Y pasa,
2: pues. siguió igual.
1: Y ganó, ganó.
0: Y no va a ganar, si los de que iban atrás dieron media vuelta y se fueron para otro lado.
1: Se está comiendo de huevo duro. Qué olor de acá.
3: No, que esto y traer a
2: tu huevo no tiene olor.
0: Pero escuchame una cosa.
1: Abrí una lata de sardina ahora también.
0: Pero decirle, pero qué necesidad de comerte dos huevos duros a las 5 de la tarde.
3: Trae un isofor.
1: La nutricionista de Nico se está muriendo de risa.
3: Rímolo de la nutricionista.
2: Proteína, ¿no?
0: Oye, hay historias para una pastelera, Nico. Bueno, metele.
2: Son
0: voy con Brunito. Escuchame, dale, meter al huevo. Mirá.
3: Mirá cómo pobre, entra con
0: pobre Nico. Yo tengo que ir. Es un sufrimiento.
3: Hay que hacer un vivo, chicos.
1: A ver, vamos a trazar un paralelismo. Mientras este infeliz está comiendo un solo huevo con olor.
0: ¿Sabes lo que va a hacer mañana? Una vez que termine la carrera.
2: No dejo nada en pie.
0: No voy a le doy la
3: ni un kenyata le gana, ni un kenyata le gana.
2: Me como el kenyata,
0: Bruno querido. A ver, voy venir contigo.
1: Contá de verdad que se come en una cafetería, Bruno, por favor, que esto es una pena.
4: Bueno, chicos, a ver, seguimos acá en Pedro García Kramer en 3, donde vinimos a probar el mejor café de la capital federal, según lo indicó The Best Coffee Shop, que decíamos ganó el primer premio 3. Y bueno, seguimos recorriendo nosotros, bueno, ya degustamos algo, aprovecho para decir que probé el latte frío, el ice latte, que también es espectacular para mí.
3: A Nico le vendría bien uno ahora.
1: Sí.
4: Es el estilo que a mí me gusta, por lo menos para esta época, septiembre, octubre, ya me gusta más el café frío que el café a 70 grados, como se indica que se tiene que tomar este tipo de café, y lo probé con un sanguchito de huevo, no había almorzado nada.
2: ¡Mantené! ¡Vamos!
3: Otro que perdimos.
1: ¡Sos del Team Munafó!
4: Sí, un sanguchito de huevo espectacular.
1: ¿Huevo solo tenía el sándwich?
3: Y pan.
4: Que lleva, ya les digo exactamente qué es lo que tiene el sándwich, lleva ensalada de huevo, mostaza, cibulet y pepino agridulce.
1: Polémico.
4: Eso fue lo que...
0: ¿Cómo se le ensalada?
4: Muy rico, muy rico. Es como parecido, como que te diga una ensalada de papa y huevo, sin la papa, obviamente, o sea, se parece a eso, con un pan de leche, hecho también acá, fabricado acá en 3, y la verdad que es espectacular. Ahora nos van a dar para probar la tarta vasca, que tiene una pinta, chico, no sabes lo que es, impresionante.
0: La tarta vasca de queso, ¿no?
4: Sí, exactamente, de queso, con frutos rojos, espectacular. La gente, acá está, la verdad que lleno el lugar, yo quiero ver si podemos hablar con la gente. Hola, ¿qué tal? Estamos en vivo para Radio 10. A uno, como siempre, lo agarro embuchando, así que voy a ir por otro lado. ¿Cómo estás? Bueno, ¿probaste ya el café?
5: Sí, muy muy bueno, muy rico.
4: ¿Qué tipo de café?
5: Un ice latte, para...
4: ¿Ya a esta altura es para pedir café frío más que café caliente, digamos?
5: Sí, ya.
4: ¿Hace calor? Está
5: claro.
4: ¿Comieron algo?
5: Un budín de banana, muy piola.
4: ¿Cómo estaba?
5: Muy bien, muy rico, súper húmedo.
4: ¿En tu caso, qué tomaste?
6: Un ice latte.
4: ¿También ice latte?
6: Todo el año tomo café frío.
4: ¿Siempre café frío?
6: Siempre café frío.
4: Ahí está, ¿vinieron con la mascota?
6: Vinimos con Leopoldo.
4: Ahí está, Leopoldo. Fenómeno. Bueno, y en tu caso, vos probaste caliente, ¿no?
7: Café con leche, sí.
4: Café con leche, ¿cómo estaba?
7: Buenísimo, la verdad que es muy, muy bueno.
4: ¿Son de venir acá?
7: Es la primera vez que vengo yo. Ellas vienen, mi hija es más salidora, es estudiante de chef en el Gato Dumas y sabe bastante cosas. Así que es

0: Es la que nos lleva...
1: La que lleva a conocerte.
0: Exactamente.
1: Bueno, muchas gracias. Bueno, acá algunos que aprovechan para degustar, y te digo, está llenísimo. Tres, que por supuesto está festejando este puesto número uno de Best Coffee Shops, así que la gente aquí ha venido a disfrutar cada café, que en general tenés dos procesos, el lavado o el natural. En el caso del lavado, bueno, se retira mediante agua, se lo pone a secar, tiene un sabor un poco más limpio, y en el caso del natural se seca bajo el sol. Pero lo cierto es que la verdad es impresionante la cantidad de gente que está llegando.
2: Muy bien, Brunito, abrazo grande.
1: Abrazo.
2: Bueno, yo creo que falta un competidor mañana. Mañana hay un competidor.
3: La nutricionista. La nutricionista de Nico Munafose debe estar muriendo de risa en la casa.
2: Pero escucha, no, entró en la banana, le encaló.
4: Pero ese orden te dijo que lo
3: mandó a comer.
4: Porque viste que ahora te dicen que no es lo mismo el orden el que come las cosas. En ese orden.
3: Dos tostadas con membrillo, dos huevos y huevos.
5: Mañana tengo que comer tres tostadas con membrillo.
4: Señorita Munafose,
2: muy bien. Dios mío. Muy bien. Bueno, salieron el precio de las entradas para la despedida de Messi, ¿eh?
3: Exactamente.
2: Hay valores, hay entradas.
3: Sí, señor. La selección argentina que va a estar jugando el día 6 de octubre frente a Benín. Hace un rato hablamos con un colega y un beninés.
2: Sí, beninés.
3: Salieron
2: así
3: los
2: como
3: precios.
2: Pequines, beninés. Muy bien.
3: Los precios.
4: Hoy el catarí renuncia.
3: Se quiere ir. A ver, la selección argentina dio a conocer los precios para los tres partidos. Para cada uno de los encuentros, frente a Burkina Faso, frente a Benín y frente a Bolivia. O Bolivia, Burkina Faso y Benín en ese orden.
4: Bien.
3: Las populares,
2: sí.
3: 90.000 pesos.
2: 90.000 pesos.
3: Y la más cara cuesta 480. Sí. A ver, la Popu 90, Cibori Alta y Centenario 180. Esto para el partido contra Benín.
2: Sí, señor.
3: Media, Cibori y Centenario 320.000 pesos.
2: Sí, señor.
3: Sin consumición. Platea Alta San Martín y Belgrano 320.000. Platea Baja San Martín y Belgrano 450.000.
4: Baratita la platea.
3: Platea Media San Martín y Belgrano 480.000 pesos. Es una fortuna.
2: Mucha plata, sí. Pero mantienen los precios del último partido, sí. Cuando se jugó.
3: Está yendo a ver el último partido de Messi. ¿No?
2: ¿Cómo?
3: Está yendo a ver el último partido.
2: El último partido de Messi, sí. Totalmente.
3: Con la camiseta de la selección argentina.
2: Totalmente. Bueno, 5 de la tarde con 14 minutitos.
4: Sí.
2: ¿Viste la noticia que Carolina Papaleo contrató un detective?
4: Sí.
2: Para, corroborar o no si la pareja era el infiel.
5: Sí. Era, ¿no?
2: Sí, ¿Vos contratarías un detective o no, Nico?
5: No, yo no.
2: ¿No?
3: Yo tengo un amigo que contrató un detective,
2: ¿sí?
3: Y confirmó que la que era la mujer en ese momento, madre de sus hijos, lo engañaba con el psicólogo. Y el detective la siguió, le sacó fotos, y cuando se sentaron a cerrar el divorcio, la mujer negaba todo y aparecieron las fotos, y si había foto, había video, que el detective se había encargado de realizar. Esto es real. Después te doy el nombre de mi amigo.
2: ¿Y vos irías o no?
3: Depende.
2: Busca un detective.
3: Depende de lo que me ofrezca el detective.
5: Imagínate. Claro.
4: Ya te tiene.
2: Pero ¿cómo te tiene que ofrecer el detective a vos?
3: A ver, ¿cuál es el servicio?
2: El servicio que ofrece.
5: El detective se mete, por ejemplo, es electricista y cuando está la sesión de psicología que pasaba en el caso de tu amigo, estaba arreglando un enchufe y se da cuenta que no había sesión de
2: psicología. ¿Vos irías en busca de un detective, Norita, o no?
4: No creo, pero mirá si la investigada se enamora del detective. El detective de la investigada.
2: Eso ya es una película de.
5: Pero puede ser.
2: Con una vuelta de rosca más. Bueno, tengo a Miguel Ángel Maiolino, que es el director de la Academia de Detectives.
3: ¿Hay una Academia de Detectives?
2: Sí, Newbery, claro. Detectives Newbery. Es detective privado hace 35 años. O sea, usted muchas veces ha pasado por una plaza y ha encontrado una persona así, de sombrero, de piloto alto así, cuello arriba, leyendo el diario con una pipa.
5: Muy bien.
2: Y ese es
4: el diario
2: un detective.
4: Con dos agujeritos.
2: Miguel, ¿cómo te va? ¿Cómo andamos, Miguelito?
6: Hola, buenas tardes, ¿cómo andan?
2: Bien, Miguel, bien, acá estamos. Che, 35 años experto en caso de
6: infidelidad. Más, pero bueno.
3: ¿Más?
2: ¿Más?
6: Sí, más, 40 y pico.
2: ¿40 y pico?
3: ¿Te acordás cuál fue tu primer caso?
6: Sí, me acuerdo. No fue un caso de detective privado, pero tiene que ver con investigación, con todas estas cosas.
2: ¿Y qué investigaste?
6: Un robo que hubo en el aeropuerto y bueno... Se esclareció rápido y yo era muy jovencito, lo esclarecí. Y a partir de ahí como que se me despertó la curiosidad por la investigación, ¿no?
4: Era un trabajo anterior a ser detective privado.
6: Sí, anterior, sí.
2: Mira, y después ahí te despertó la curiosidad y empezaste a...
6: Sí, empecé a... En las horas libres que tenía, trabajaba de... Hacía unos tipos de trabajo, no muy completo porque no tenía tanto tiempo, pero fui avanzando. En la medida.
2: Ahora, escuchame una cosa, Miguel, qué bravo el laburo, ¿eh? Para el caso de infidelidad, te digo.
6: Sí, no, es bravo, para infidelidad, en realidad, es bastante light porque es gente dentro de lo común, normal. El tema es cuando te metes con otros tipos de personas, otros casos, ¿viste?
2: Pero
6: pueden ser estafadores, que pueden ser
2: estafadas. No, bueno, ahí. Bueno, pero ahí si vos...
6: Cuando está el poder, digamos.
2: Cuando está el poder, claro. No, sí, claro. Pero esas cosas también las investigás.
6: Por supuesto, sí.
2: Ah, la pelota.
6: Ya. Lo que pasa es que siempre se habla del tema de infidelidad, pero hay claro. Cantidad de casos. Gente desaparecida, o alguien que se fue a la casa, un jovencito que se fue. Hay variedad, digamos.
2: Che, Miguel, y de caso de infidelidad, ¿cuántos llamados se reciben, más o menos, el promedio mensual, diario?
6: La época de trabajo, que se extraña un poco, porque está medio complicado todo, no hace falta que yo lo aclare, digamos que por mes 10, 15 casos tenés.
2: ¿10, 15 casos por mes?
5: Ah, bueno, bastante.
2: ¿Y cuántos se resuelven? ¿Cuántos, digamos, son como la sospecha que tenía la persona se da?
6: A veces la resolución del caso tiene que ver con que se pueda hacer lo suficiente y se pueda pagar, sino como no, y que tenga los medios necesarios. Pero por lo general, como la gente que viene a contratar, ya viene con sus dudas y algunas con certeza y con alguna que otra prueba, no muy importante, pero o algún mensaje que vio. Digamos que la historia existe, no es que se le ocurrió.
2: Claro. Y escúchame, ¿qué son, más hombres o más mujeres?
6: No, es muy parejo. ¿Parejo? En una época eran 7 mujeres, 3 hombres. Ahora se puede decir que mitad
2: y
6: mitad.
2: Y escúchame, ¿y es caro el servicio? Digamos, si Arbili te quiere contratar, por ejemplo, ¿es caro el servicio?
6: No, a ver, si te quieres sacar un problema de encima y evitar disgusto y gastar menos plata, pues es un negocio lo que estás haciendo, en cierta manera.
2: ¿Es qué?
6: En cierta manera, es un negocio, en el sentido de que vamos a suponer que esto es un divorcio importante,
3: claro,
6: y te contratan. La idea es encontrar cosas que te sirvan para que vos quedes mejor en un divorcio, en un reclamo judicial, claro, económico.
3: Como le pasó a mi amigo. Como le pasó a mi amigo Miguel, que, claro, que contrató,
2: o sea, usted,
3: uno.
2: Claro, y ustedes que le entregan en ese momento, cuando termina la investigación, que le entregan fotos, videos, evidencia, muy bien.
6: Después de la ley de divorcio que cambió, bueno, también cambiaron varias cosas. Pero normalmente yo he ido de testigo a varios juicios.
2: Sí.
6: No es que presentan la foto. O sea, yo hice un video y una foto y después tuve que ir y declarar que los hice.
2: Claro.
6: Y te preguntan en el juzgado quién te contrató. Y tenés, obviamente que las pruebas tienen que estar tomadas de forma legal,
2: claro,
6: ¿no? Porque si no es peor todavía, no te sirve.
2: Y escuchame, Miguel, y digamos, ¿qué caso? Contar un caso así bien, para reírnos un rato, así medio bizarro, claro, dice, yo no sé, caso rarísimo, mira, qué locura esto.
6: Hay de todo, qué sé yo, no sé, hay gente que de pronto no puede creer con quién está al lado cuando se enteran.
2: Ah, ¿sí?
6: Yo, un matrimonio grande que la señora contrató y resulta que el tipo que era un señorito inglés, como quien dice, era un depravado, un degenerado sexual.
2: No
6: se asco a nada.
3: No.
6: Imagínate la mujer cuando empezó a escuchar y a ver.
5: No lo voy a creer.
6: No, yo me tuve que ir de la oficina, la tuve que dejar sola porque empezó a gritar, quería romper todo, a dar un ataque de locura.
2: Qué raro.
6: No, un tipo que está con vos acostado, sí, y al otro día está hablando con pibes menores de edad.
2: No. ¡No! ¡Qué locura!

Luego de que los miles de manifestantes en esa ciudad de Países Bajos lanzaran fuegos artificiales y levantaran sus brazos para hacer el típico saludo nazi.

0: Siempre, ¿no? Porque la verdad es que no lo merece ni ella ni ningún otro ciudadano de la Argentina. Y hay muchos que, incluso adhiriendo al gobernador, dice, esto lo hace porque le quiere complicar las cosas a Kicillof. Y la verdad es que yo no quiero decir que no haya cerca de Cristina gente que le quiere complicar las cosas a Kicillof. No soy tan sonso. Lo que digo es que me parece que cualquiera tiene derecho, si está detenido injustamente y proscripto, además, a pelear por esos derechos, no importa lo que esté en juego en otros aspectos. Me parece que son dos cosas distintas, ¿no? Que los motivos ulteriores, en caso de que existan, tienen que ser juzgados en ese contexto y no en la búsqueda de justicia por parte de una persona que está siendo injustamente condenada e insisto, proscripta en la Argentina. Por eso me parece muy saludable lo que el gobernador decía hoy, resaltando la injusticia de la detención. Y Axel Kicillof decía algo más.
1: Solo pensar, 4 años más de este abandono, de esta destrucción, 4 años más de salarios que se pierden, no quedaría trabajo, no quedarían derechos, no quedaría país. La posibilidad de la reelección de Milei no puede ser una preocupación solo nuestra y del peronismo. Por eso, cuenten conmigo para que el año que viene la Argentina tenga una alternativa que nos deje terminar con este modelo, pero sobre todo que nos permita empezar una etapa distinta.
0: Bien, ahí estaba entonces el gobernador de la provincia de Buenos Aires, que con justos motivos se ha ganado el derecho a soñar con ser el presidente de la nación. Y la verdad es que cuando uno ve lo que tenemos y lo que hemos tenido de 2015 para acá, ¿quién se puede molestar o enojar por eso? Tiene todo el derecho del mundo. Hay otros que también entienden que lo tienen. Hoy Sergio Massa estuvo en la Facultad de Derecho y dijo, se viene una etapa de renovación en el peronismo, llegó la hora de tomar el bastón de mariscal y de hacerse protagonistas. Esto es claramente retomar una frase de Cristina Kirchner, pero también dice, ya no se trata de seguir un dirigente, esa etapa se terminó, llegó el momento de armar algo en conjunto. Bueno, este es un momento en que cada uno lo puede leer como quiera al asunto. Ahora, yo, como les decía en el espacio anterior editorial, lo que voy a hacer es correrme de esto, porque la verdad es que me parece menos importante que otras cosas que están pasando, aunque es mucho más ruidoso. Durante esta semana, Osvaldo Jaldo, Raúl Jalil y Gustavo Sáenz se reunieron con Diego Santilli. Hicieron lo que vienen haciendo en estos 3 años y pico, decirle que sí y después darse vuelta, reunirse entre ellos y ver qué es lo que les conviene de lo que se habló, ¿no? Han sido muy funcionales al libertarismo hasta aquí, los tres en distintos momentos, algunos coincidiendo, pero digo, de distintas formas también. Jaldo un poquitito más acá, Jalil un poquitito más allá, Sáenz muchísimo más allá, aunque después se pone el poncho y va y le recita chacarera o serenatas en contra del presidente, después le ha dicho a sus legisladores que le voten todo. Lo que me parece, ¿por qué incluyo una cosa con la otra? Porque Ricardo Quintela nos dijo aquí en el programa de Fer Borroni que él se iba a reunir con estos tres gobernadores y eso está pendiente. Y a mí me parece que es importante. Porque ahí sí hay algo que está funcionando dentro del peronismo, sea quien sea el candidato, pase lo que pase con los principales lugares. El peronismo le dijo a estos gobernadores, mirá que si vos apoyás la suspensión de las PASO, sos el enemigo, estás con Milei. Y lo entendieron los tres. Y lo entendieron muy claramente, sobre todo Raúl Jalil, que salió rápidamente, porque era el que había dicho que había que suspender las PASO, dijo, bueno, la verdad, yo estuve hablando con Cilioto y por ahí podríamos hacer una paz, etcétera, etcétera. Con esto yo estoy diciendo que estos tres gobernadores no hicieron todo lo que hicieron, no. Hasta acá uno no puede más que mirar con estupor la conducta que han tenido, sobre todo porque le han dado la espalda a un proyecto nacional y solo han pensado en los intereses propios. Pero me parece que, insisto yo, no los vuelve buenos, pero esta advertencia del peronismo reunido, algo que parece que parecía difícil de lograr y sin embargo se logró, es una advertencia que han tenido en cuenta. Tiene que ver con que Milei cada vez cae más en las encuestas, tiene que ver con que el hartazgo en la calle es bastante evidente, tiene que ver con que les han puesto, y saben ellos que les han puesto competidores en las provincias de La Libertad Avanza, bueno, puede ser un poco y un poco en todos los casos, porque tanto

0: Sáenz como Osvaldo Jaldo, sobre todo, saben que tienen en Karina Milei un enemigo, alguien que les está negociando, les pide que negocien por un lado y les promete que no les va a poner competidores, pero lo está haciendo. Se lanzó Catalán en Tucumán, el que era segundo de Guillermo Francos en el ministerio, y tienen a Emilio Orozco también allí buscando ser gobernadora. Entonces, perdón, y una segunda advertencia del peronismo antes de reunirse, pero que igual era muy fuerte, que a mí me parece que no es menor. Alguien desde este armado que acabo de describir del peronismo a nivel nacional o del pan-peronismo, llamó por teléfono y les dijo a uno de los gobernadores, pero probablemente lo haya hecho con otros, yo sé que lo hizo con uno, pero capaz que lo hizo hasta con todos, mirá que nosotros te armamos una lista paralela a la tuya en la provincia. Nosotros vamos a perder, pero vos también. Y eso es lo que me parece que están entendiendo algunos gobernadores. Esos movimientos son movimientos de la política real, movimientos que después, cuando vos mirás que también hay un montón de internas, como la de Patricia Bullrich, y todo lo que está pasando en Olivos con las contrataciones, ahí se viene un nuevo escándalo de corrupción muy claro, porque está directamente relacionado al entorno de Karina Milei, etcétera. Pero lo que quiero decir es que cuando vos ves que todo eso se empieza a romper, por la vuelta, por las consecuencias obvias de un plan de ajuste que solo Milei podía creer que no iba a tener ningún tipo de reacción popular, bueno, quizás haya que prestarle un poco de atención, porque no es que no importe quién va a ser el candidato nacional, no es que no importen los idas y vueltas entre los personajes que describí hace un rato, porque por supuesto que son importantes, pero eso le sirve a una parte de los medios de comunicación, del poder judicial, del establishment financiero, de los marcos Alperín de la vida y todo, para mostrarte como que no hay futuro. Y si no hay futuro, y si estamos todos en el mismo lodo, y si la política es toda una porquería, y bueno, seguí aguantando este bufón. Y la verdad es que no es la solución. El pueblo lo sabe, porque en 2001 gritaban que se vayan todos, pero rápidamente cuando las cosas empezaron a reconfigurar, volvieron a la política y a confiar en ella. Bueno, quizás eso es algo que haya que tener en cuenta. A la hora de pensar, cuando uno se enoja, insisto yo, muchas veces con razón, con una facción u otra del peronismo o del panperonismo, entender que este proceso de crisis va a cristalizar. Pero en el medio vos tenés la cancha más inclinada que se haya visto. En muchísimos años, por lo menos, en la Argentina.
1: Hasta las 9 de la noche.
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0: 15 minutos han pasado de las 8 de la noche. Hay novedades en el partido de River.
1: Sí, señor. Decididamente parado de contra el globo. Casi en dos oportunidades pudo haber ampliado la ventaja. Pero atención, Marquitos, porque salieron lesionados tanto Thiago Almada como Tobias Andrada, dos de los jugadores convocados por Scaloni, los dos con lesiones en los cuádriceps, uno en el izquierdo, el otro en el derecho. La imagen del chico Tobias Andrada llorando en el banco de suplentes, claro. Primera convocatoria para la selección argentina. Veremos ahora si Scaloni llama a otros dos jugadores. Me sorprendió de la lista que no estaba Emiliano Buendía, que metió un verdadero golazo mientras acaba de empatar River. Mirá, justo. Sebastián Driussi pone el 1-1. No, me parece que hay bandera levantada, ¿no?
0: Sí.
1: Se agarra la cabeza, el hincha festeja, mira la cámara y festeja, pero el banderín, bueno, a trazar líneas veremos si es gol de Driussi y empata el partido o si lo anulan. Lo cierto es que estaba diciéndoles que Emiliano Buendía metió un verdadero golazo hoy para Aston Villa. No está en la lista de convocados. Tal vez ahora se le abra una ventana. Sí, está en offside. Bueno, le van a anular el gol. Seguirá ganando Huracán 1-0 en el arranque del segundo tiempo en el Monumental con el gol del colombiano Oscar Cortés.
0: Muy bien, 20:16. Se viene el 18º Festival Internacional de Literatura, el Filba, ¿no?
2: El Filba, y trae algunos invitados, pero no sabés, de primerísimo. Trae Manuel Carrer, listo, ya está.
0: Bueno, claro.
2: Mucho claro. Más no tenemos.
0: Pierre Keegan viene.
2: Viene. Viene un montón de gente y como siempre, no solamente eso, es disfrutar, es construir, como se llama esta edición, bajo siempre tiene una idea de uniformidad alrededor de alguna palabra o de algún un concepto, hábitat, es como se lo plantea. Bueno, hay un montón de cosas y, como siempre, tiene actividades gratuitas y las posibilidades de extenderse por más allá de eso, de esas charlas, el Filba, ¿no?
0: Si te parece, saludamos a Luján Picabea, escritora, editora, integrante de la Fundación Filba. Luján, ¿cómo te va? Marco Cittadini, aquí junto a Horacio Marmurek, te saludan en Radio 10. ¿Cómo va todo?
3: Hola, ¿qué tal? ¿Cómo les va?
0: Bien, muy bien. Estábamos acá admirando los nombres que vienen al Filba, ¿no? Va a estar lindo.
3: Es un lindo año, sí, claro. Tiene grandes nombres, la verdad.
0: Perdón, vienen y están, ¿no? Digo, porque los escritores argentinos que están son todos extraordinarios, por supuesto.
3: También, sí, un poco, bueno, esa es la idea del festival, ¿no? Hacer ese espacio para el encuentro y que quienes vienen y quienes son de acá, pueden tener justamente un diálogo y hacer circular las creaciones de unos y otros. Es un poco la idea del festival, por eso las mesas siempre son con presencia de autores argentinos y de autores extranjeros y se va mezclando, digamos.
2: Y también la idea ahí es que el Filba no es solamente las mesas, sino es extendernos en distintos espacios y en la idea de la literatura como algo no individual, ¿no?
3: Tal cual como lo decís, Horacio. Es como una idea de encuentro, una idea de conversación, de diálogo, que un lector o una lectora no es una persona aislada, sino que todos leemos mejor cuando lo hacemos con otras y con otros. Entonces esa posibilidad de diálogo y ese intercambio creo que es lo que ensancha de algún modo el universo de tanto de los autores como de los lectores, y ese juego el que se intenta dar en los 5 días de festival.
2: Cuando se encara siempre el Filba, yo sé que ahí hay siempre, la idea es siempre más, pero la Argentina tiene una particularidad que el siempre más te lo pone difícil cada tanto, ¿no?
3: Bueno, sí, se pueden imaginar. El festival se hace desde la Fundación Filba no tiene fondos propios, entonces hay que salir a buscar. Hay que salir a buscar subsidios y fondos para cada una de las cosas que nos proponemos hacer. Y a veces es más fácil y a veces es más difícil y a veces también lo que sucede es que, digamos, se cosecha algo que se viene sembrando hace un montón. Decíamos al presentar el programa que, no sé, Emmanuel Carrer, que es uno de los autores que visita este año el festival, es un invitado que tenemos agendado desde los primeros festivales, y son esos autores a los que todos los años les escribís y les preguntás, che, ¿podrás venir? ¿Querés venir? Y bueno, y esta vez se dio. Entonces decís, bueno, también hay un recorrido, hay que poder sostenerlo, y bueno, y a veces las cosas salen mejor y a veces salen más trabadas, y eso que vos decís de ir a más siempre es un deseo, pero a veces también lo que intentamos es potenciar lo que se puede, ¿no? Entonces, bueno, siempre hay ahí una lucha y siempre está el deseo, y uno siente que siempre quedan cosas por el camino, pero bueno. Creo que cada vez que termina un festival empieza el otro de algún modo.
2: Sí, claro. Que... En realidad vos pisando, mientras este ya empieza a ocurrir, ya estás diciendo, uy, ¿ahora qué hacemos para el que viene, no? Digo, ahí pasa algo también muy interesante. El Filba trata de sostener actividades gratuitas y en ese lugar hay un montón dando vueltas, se meten en la página y están, se reservan las entradas por una cuestión lógica, que se puede

0: pero no, el corazón es grande, pero el espacio es pequeño y es finito, ¿no?
1: Exacto, sí, es un poco así. La idea es que las actividades son abiertas y gratuitas. Lo que hacemos es ir entregando las entradas desde unas horas antes de la actividad del mismo día, como para ir ordenando, ¿no? Porque de pronto reservas una entrada y después la gente no viene. Entonces lo que hacemos es decirle, venía al festival, participa, venía a retirar la entrada para escuchar al autor que querés, pero mientras tanto están pasando otras cosas, hay actividades desde muy temprano, perdón. Entonces, bueno, el festival es una invitación a eso también, ¿no? A curiosear y a dejarse guiar por esa curiosidad y por ahí encontrarse con autoras o autores que no conocemos y que de pronto los escuchamos leer o los escuchamos en una charla y eso nos lleva al libro y ahí se produce esa magia absoluta de un nuevo hallazgo, ¿no? Entonces, sí, por eso también las entradas se van entregando horas antes, en el mismo día y durante que transcurre el festival.
0: Ahí, bueno, hablábamos de Claire Keegan, hablábamos de Manuel Carrer, pero también está Camila Sosa Villada. Va a haber charlas, va a haber encuentros. Y me imagino que en un espacio como vienen siendo todos los que nos juntamos alrededor de la literatura y de la intelectualidad y de estos debates, se habla mucho del devenir de la cotidianidad en la cual está imbuido el mundo. Ya no te digo nuestro país, ¿no? Y es inevitable que eso va a estar arriba de alguno, o el escenario del Malba o en alguno de los otros ámbitos.
1: Creemos que sí, porque bueno, porque es un, como vos decís, es abrirse al pensamiento y a la conversación y bueno, y estamos atravesando momentos bastante, bastante oscuros, es un poco lo que decían ustedes antes, el tema del festival es el hábitat. Y el hábitat pensado como eso que construimos como espacio para vivir, ¿no?
2: Está terrible
1: Como un
2: eso, ¿no? Digo,
1: espacio.
2: está imposible.